0: Tu admiradora 100%, amiga.
1: ¿Cómo va?
0: Aquí, esperando a ustedes que vengan por aquí. A ver si nos conocemos personalmente. Eso. Besos. Ponme una música purete.
1: Carol, te mando un beso enorme. No sabes qué ganas tengo de estar ahí. Pero bueno, yo creo que enero más o menos vamos a estar por Camboriú. Si no es antes. Bueno, ¿y esto cómo dice? Yo me acuerdo cuando...

Y como lo diría un gran pensador, las michis. Las michis. Sentí una con un minutito entonces.

0: Eve, poné la música Cuatro Heridas Son para Olimpias.
1: A Nina, tío.
0: A Nina, no. Atenden a este tema. Cambiaste mi Leopard por una Terrano. Antes, pues, la onda era la Terrano. ¿Te acordás de la Terrano? ¿Eh? Sí. Hoy en día nunca más he visto una Terrano, por ejemplo. Estarán en algún taller, ¿eh? Hasta la Leopard funcionó más que la Terrano, parece. Bueno, chicos, seguimos con más canciones. Los jueves aquí recordamos éxitos. Volvemos a nuestra

0: pensábamos que eran graves, pero al final eran macanadas. Ahora es solo Jailu, me dice. Ahora es Fortuner. Antes era Terrano, ahora Fortuner.
1: Oh, wow.
2: ¿Quién te cambiaba? Me decías, me insistías que yo te engañaba. Lo que tenías era un tipo que te daba.
0: Bueno, chicos, hasta las 22 seguimos y no paramos.

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0: viral en ese entonces sin que haya existido el TikTok y el Instagram. Cuando eso, los medios de difusión eran solamente las radios. La Cachorra fue la única mujer que ganó dos veces el Baila Conmigo Paraguay.
1: Da pena, mija.
0: En realidad es Nadia Portillo, porque el nombre La Cachorra estuvo en disputa un tiempo, le ganó Miguelito. Entonces ella no pudo usar más el nombre o sobrenombre de La Cachorra y quedó como Nadia.

agrupaciones, con los temas que suenan aquí en Palma y Dulce. Los Cachorros de la Línea 3 también, una larga trayectoria. Ella comenzó con Los Cachorros de la Línea 3 justamente, y por eso el nombre La Cachorra. Después ya vino La Cachorrita, la hija de La Cachorra, La Cachorrita, que hoy es Milly Brites, ¿verdad? Que también está teniendo demasiado éxito en Paraguay y en el Brasil con las canciones que está haciendo a su estilo. Y así nacía la cumbia prácticamente en Paraguay. Con los grupos como Cachorros de la Línea 3, como El Bache, El Aguante.

Locas, ahí va. Talento de barrio, Eve, dice. ¿Vos sabés que yo le conocía a este talento de barrio cuando era... ¿Cómo era? El que cantaba Maldita Veleta. Macumberos. Curanderos. Los Curanderos. Y Edgar Camaraza era el tecladista ahí de Los Curanderos. Tuve una oportunidad de entrevistarle en una radio allá del interior del país. Y después nomás él fue talento de barrio. Antes era, Timbalero de Los Curanderos. Después comenzó a grabar sus canciones, siguió su carrera y se convirtió en lo que es talento de barrio hoy en día. ¿Pero te acordás de esto? Misa.

0: para taparte el agujero, los curanderos. El bache, por ejemplo, para las chicas que se agachen.
1: Jesús,
0: y
1: que
0: cada
1: no.
0: grupo tenía su eslogan. Temazo, Eve, dicen por aquí. ¿Te acordás, Vane? Humbertico y Urbanos

0: Canciones que marcaron época. Cuando nuestra única preocupación era que no nos dejen afuera después de una fiesta. ¿Cuántas veces no me pasó que papá llaveaba todo de mí? Llaveaba todito, Marquito. Yo me iba a la fiesta, 17 años más o menos, volvía todo llaveado. Me dejaba afuera. De castigo. 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Vamos a los audios a ver qué nos dicen la gente. A ver. Hola.
1: Fortuner.
0: Ah, ¿yo qué dije? Yo que dije Toyota Fortuna. Yo que dije Toyota Fortuner. No va, no, pero que cuesta una fortuna. Eso sí. Hola.
2: Hola, qué linda. ¿Cómo estás?
0: Todo bien.
2: Hola, Marquito. Mala por dentro. ¿Vemos inimigo o
0: a nadie?
2: Soporte y madre, te
0: a nadie.
2: Marquito, por nada, por el tema de los Chaira. He creído, de buen tema para el rally, ya llega todo ya, para recordar esos tiempos.
0: Che, recién me estaban diciendo acá, Eve, no tengo permiso para ir al rally, ¿qué puedo hacer? Va, Eve, que tuyo ya llamo a mí para ir al rally. ¿Qué se puede hacer en esos casos?
3: Inútil, me dicen inútil.
0: Quédate bien nomás en tu casa, mi rey. Ahorrate problema, porque si te vas, problema grande. Hola.
4: A ley pareja no se queja. Para todas las bandidas. Ale, todo viene lento, ya imaginas. Pues se será dejando huella. Ya tú vives, va lleno, dejando huella. Ok.
5: Muy, pero muy buenas noches, Eve. Espero que estés bien. Estás trabajando espectacular. Ya me decirte que la programación es un éxito y quisiera dedicarte una canción.
0: ¿Cuál?
5: Que se llama Si estuvieras conmigo. Creo que es el grupo Generación. Éxitos y fuerza.
0: Pero qué linda voz, ¿eh?
6: ¿Vos? Más como un bólido, ¿cuál será?
0: ¿Vos por qué no estás ya en radio haciendo locución?
7: Hola, Eve, ¿cómo anda, preciosa? Hola, Marquito DJ. ¿Qué? ¿No viste el partido, Eve?
0: Sí,
7: ¿cómo andamos?
0: Sí, no perdió Olimpia.
7: Puede ser por ser jueves, podemos escuchar algo de Chapa C. Eres tú. Soy Rolly Mora DJ. Besote para vos, Eve. Un abrazo para Marquito.
0: Gracias,
7: y te quiero mucho,
0: Rolly.
7: Gracias por todo.
0: Yo también te quiero mucho. Acá Marcos también te quiere mucho. Eve, ¿por qué se quedaron la cachorra nomás y no ascendieron a perra? Dice, ay, jupete, ¿por qué así?
8: Infieles.
0: Hola.
8: De Marquito. Eve le estaba tirando con todos los bandidos. Hacerle una enganchada de me enamoré de una bandida de cachiporro. Toda la bandida.
0: En breve. Hola.
9: Pues no aparece. No, Petruchio. Rolimura.
0: Claro, acá tenemos.
9: Mira, donde le y otro lado, o cualquier otro ya por nombre, ese lado, o pastillamos la raíz.
0: Sí, pero acá nosotros tenemos nuestros oyentes.

nacía en Ocho Corazones. Recordemos que sus inicios fue en Ocho Corazones. Creo que antes habrá estado en otro grupo, pero donde se destacó con todo.

así me enteré, así me contaron. Para nosotros no nos gusta el chisme ni nada, ¿ok? Ay, ay, ay. ¿Qué le regalaste, mi amor?

0: ¿Cómo estás? Hola.
1: Hola, buenas noches. ¿Qué tal, Eve? ¿Cómo estás? Bueno, ahí también para tu operador, Marcos. Bueno, ¿será que siendo ya las 21 y 36 minutos podemos escuchar los temas de los del fuego, De repente también podría ser algunos temas de los Palmeras. Bueno, realmente todos los seguidores oyentes que estamos aquí en la República de Luque, un servidor, Arturo.
0: Saluditos, Artur. Hola.
2: El vocalista de Maxi.
0: ¿Qué me deciste?
2: Maxi.
1: ¿Ah?
2: Máximo Cumbiero también. Ellos salieron de ahí.
0: Ah, ok.
2: El Pérez y Maxi, Maxi eran de los cachorros de la línea 3.
0: Ah, ok. Maxi y Fer salían de cachorros, entraron a ocho corazones, después cada uno se fue por su lado. Dije, Maxi ahora volvió otra vez a ocho corazones. Hola.
3: Ya, antes cosía había bueno grupo de cumbia, estaba el remixero también. Y ahora sí que tenemos que escucharle al de la CIDE. A Sole Cargó también en un momento. Ana Sole, yo le creo mucho a Sole, pero su música de Dios. Ah, te iba a preguntar de mí, ¿cuándo que juega Luque? La Copa Libertadores.
0: Antes habían buenos grupos y ahora tenemos que escucharle al de la CIDE y eso. Estar enamorado es de los rumberos, dicen por acá. ¿Te acordás? Sí, también fueron entrando los rumberos, Partner, Humbertico y varios grupos que quizás algunos hoy siguen vigentes.

0: hablando la semana pasada de la posibilidad de grabar con Humbertico alguna canción, no sé. Que me ponga autotune, no sé, algo. Los productores musicales saben hacer milagros. Después ya vamos a estar como para competir con Alder. ¿Vos sabés cómo me van a trozar los oyentes de Palma el día que yo grabe un tema, Marquitos? Ya me imagino, ¿eh? Bueno, chicos, nosotros nos vamos. Son las 21:39. Nos vamos, pero más canciones. Quédate con la 106.5 en este jueves de cuando éramos felices y no lo sabíamos. ¡Vamos!
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1: Bueno, chicos, estamos cerrando este jueves espectacular, jueves donde recordamos canciones, artistas, donde revivimos clásicos en esta noche de la 106.5 Palma FM. Qué placer compartir con ustedes, Marcos Vallejos en los controles, Eve Gómez en la voz. Te deseo buenas noches, mañana viernes estamos de vuelta a partir de las 20 hasta las 22 con mucho más de Auxilio. Chau, chau.
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0: buenas, buenas, buenas, buenas. ¿Cómo están todos? Sean bienvenidos y bienvenidas. ¿Qué tal, Pepuán? ¿Qué Pepuán? Que aquí estamos ya arrancando para el pueblo, sí. Sí, sí, sí, estoy con vos, bolito. Demasiado fresco está, demasiado frío. 8 grados tenemos. Nada más y nada menos. 8 graditos la temperatura. Viernes, viernes, oye, todo bien. Todo descontrol, nomás ya. Sí, cuando llega el viernes. ¿Qué es lo que primero pensás cuando llega el viernes? Lo primero que pensás, bueno, vos en tu cabeza está en el rally ya, Joelita. Ya, vos estás modo rally.
1: Etiqueta, pomé.
0: Sí. Necesito una etiqueta porque de tal. Hoy amanecimos así como que se va a de la. Estoy en ese proceso de estornudo, te juro, sí. Y después cuando viene empieza la nariz. Ah, ese arquero.
2: Que me dibujen su paisaje, sentimientos
0: de una nación. Ah, ahí marca 6 grados a la flauta. 7. Creo que pasa todo, ¿verdad? Creo que este es el último. Bueno,

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1: Yo cuando llega el viernes pienso nomás ya en el fin de semana de comer rico. De comer bien. ¿Viste que el fin de semana pues vos te cuidás? ¿Entendés? Vos buscás la manera luego de poder ayudar a tu cuerpo a comer liviano y fin de semana así tipo te descontrolás un chiqui, ¿verdad?
2: Si no te diste cuenta, hoy te quiero.
1: Y fin de semana tipo relax ya, ¿eh? El viernes ya lo es así.
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1: ¿Vos cómo te estás despertando? Contame. ¿Con ropa o sin? Pues sigue siendo. Yo dormí
2: un hombre caballeroso,
1: casi como vine al mundo.
2: Sí.
1: Porque tenía, estoy con medio afiebrada. Por más que haga frío. Sí.
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1: Pasa que cuando yo duermo no quiero sentir ropa conmigo.
2: ¿Entendés?
1: Dejo que circule todo. Circule toda mi sangre. Buen día. Que
3: Napa
1: Yahu, que Nachico, chicas. Sí, hay que encarar con todo el viernes.
3: Te la
1: cosa, Yahu. Sí, así mismo, Buen día. ¿Cómo estamos?
4: Te va a golear el último de la tabla del brasileño, el que está peleando por el descenso. ¿Cómo te va a golear ese club? Por Dios. Ahí está, equipo copero, los mejores, Pepe, bárbaro.
1: Qué va.
3: Tranquilo, Capé, 10-12 nomás.
1: Se eliminó, Olivia. Qué bárbaro. Y bueno, así me va a coger el fútbol. 4-1.
2: Hombre caballero.
1: Buen día, hermosa princesa. Puede ser 13 tu YouTube.

0: chiste. Preguntarle a los muchachos si ya se bañaron hoy.
1: Por favor.
0: Porque no hace frío. Tira en el agua, tira el agua.
2: Ya no querés sentir tu ropa cuando dormís, te puede hacer sentir piel. Fácil, para que te sientas bien.
3: Buen día, Yanni. Acá te saluda Francisco, varios salidos de Capiatá.
1: Vale, Carlos,
3: estoy precopero, ven con el Puiteca. Por eso, aunque ese equipo le ganó, te da tu equipo descendido, que tenga ganas. Panchero, de mierda.
4: Tranquilo, Capé, 10-12 nomás.
5: Y tranquilizarme es mantener 12 por una.
1: Es que lo que siempre existe la rivalidad entre los equipos, ¿verdad? Sí.
6: Buen día, Yanni.
1: Buen día.
6: ¿Qué tal? ¿Cómo están?
1: ¿Cómo andamos?
6: Qué lástima. O sea que yo soy cerrista y siento tanto por mis amigos olimpistas. Uh-huh. Todo eso que ayer estaban allá arriba. Ya iban a llegar al cielo prácticamente. Hoy están todos ahí por el suelo. Se habrán lastimado todos, pobrecito. Ah, la vida. Toti, ¿qué tal va amaneciste? Toti, ya busca que. Primo, saludos, Juan Fernández.
1: ¿A qué me llaman Toti? ¿O se equivoco? Yo soy
7: ese viajero. Buenos días, Yanni, mi amor, ya estás mejor, me alegro. Fuerza, 8 grados, Luis.
1: 8 graditos, hola Luis, ¿cómo estamos? ¿Qué tal? Buen día, buen día.
8: Buen día, buen día, buen día, preciosa, hermosa, encantadora, Yanni Arguello, divina. Saludos, Carlos, Canarilla, Elisa. Toallita húmeda, te ya la tema, toallita húmeda. Está buena tu programación.
1: Gracias, gracias.
8: Yanni, te apoyamos para el bailar.
1: Ya estamos ya, cada saludos. Vez más cerca.
9: Buen día, Yanni Arguello, futura campeona del baile.
1: Gracias.
9: Llegando a la cordillera con tu compañía. Que tengas una excelente jornada hoy.
1: Saludos, saludos.
10: Buen día, Yanni. Buen día, Yanni. Feliz viernes, feliz viernes.
1: Gracias, igualmente para vos también.
11: Buen día, Yanni. Te ubica que en las redes sociales, pela de bailarín. Que pago, que soca, ¿verdad? Hola, la gorito. Y no hay chance, ni chance.
1: De brazo.
12: Hola, mi amor. Buen día.
1: Hola, buen día.
12: Mi amor, hace frío para que te duermas así. Porque así no te da la vuelta y puede ser que sienta frío y se va a levantar.
1: Verás.
12: Porque es un abriguito. Te saluda tu guardia.
1: ¡Ah! ¡Mi guardia!
13: Buen día, buen día, buen día, Yanni. ¿Qué está? Decirle a esos cerditas piaja y tu cu que se plaguea a su abuela. ¡Mierda! ¡Ah! Yanni, sí. Decirle a las chicas que se van.
1: Bueno, que se duchen.
14: 12, 10, 10, 10, 8 nomás, los cerritas, tranquilos nomás. Nosotros seguimos arriba. Oh, mirando nuestra camiseta y la estrella que tiene. Esas no son estrellas compradas, no son estrellas que se nos puso ahí, se bordó, va a completar. Que mañana, si no, mejor,
1: pues,
14: ahora página, va a pensar, está la. Para ir a tu
1: orden, la igualte. El domingo es clásico, ¿eh? Este domingo. Ay, ay, ay, lo que va a hacer ese partido.
15: Buen día, Yanni, ¿cómo andamos?
1: Buen día.
15: Dios te bendiga.
1: Gracias, igualmente para vos.
12: Buen día, Yanni, buen día, Yanni. Bate copa y todo el mundo limpita, vehículo de día. A ver, 40 minutos que te hago la palmera clasificación, güey. ¿Javi?
1: Y bueno, el fútbol es así nomás, ¿no?
16: Buen día, buen día, buen día, Yanni. Lindo frío, lindo frío. Lo mejor es bañarte en agua fría.
1: Sí.
16: Y ya camino al laburo ahora.
1: Qué bueno.
16: Que tengas lindo día, Yanni.
1: Gracias igualmente para vos.
3: Tatuca, deja HR, me da mira que duda puina. Te peñevo, mira ahí, Tatuca, HR, te ya me ando un ahí. De esta, ya ni te has por ahí cuando de bailarín, Leo. Ya ni puedo nada, ni de la tamba. Ya ni me lo ve, Carlos, bicho.
1: No le diga nada.
3: Leo no pero nada, nadie, ya ni. Tengo que usar bikini de lata.
1: No, no, no.
3: De café olimpero. ¿Sabes dónde puede meter tu estrella? ¿Sabes dónde puede meter?
1: Tranqui nomás.
17: historias. Buen día, Radio Pama, Escuela Cuba presente. Éxito, bendiciones para todos.
1: Gracias, igualmente. ¿Dónde jugó Olimpia ayer? ¿El Defensores?
18: Buen día, Yatina. Siendo un poco objetivo, no como hincha olimpista ni cerrita, que medio que el fútbol paraguayo se eliminaron 3, pero mal. Hay que replantear todo lo que es el tema del fútbol paraguayo.
1: ¿Y qué creen que falta? ¿O qué creen que hay que sacar o agregarlo? Pues para que se eliminen varios. Dos equipos brasileños, ¿verdad? Los dos. ¿Hasta los tres? ¿Eh? Sí, todo equipo brasileño.
19: Buen día. ¿Qué tal, Yanni? ¿Cómo andamos?
1: ¿Cómo andamos?
19: Jolito, más te cobio, más la pote. Me voy a llamar. Ñame, ahí ve agua. Ñame, Club Olimpia, Jolito.
1: Qué va.
19: Sí, ya muy bien, eso es vitamina triple. Exacto. Pero bueno, así es el fútbol. Se gana y se pierde. Tengo éxito. Feliz viernes. El tema es que acá la APF quiere más recaudar plata y, como te voy a decir, quiere más que sean los brasileños que estén en competición.
1: No creo que tanto así sea. No sé.
20: Buen día, Yanni. ¿Qué tal?
1: Buen día.
20: ¿Y cómo te pasa esto, Cerrita? ¿Cómo le putean a los olimpistas? Yo sí, Cerrita. Está ya Vallejo. El domingo fue intermedia. Clásico en intermedia. A las 10 de la mañana creo que se juega el clásico. Tanto vale ir en bolas de los olimpistas. Y cierto lo que dijo el oyente de Yanni. Descarones. Ese tipo cuando mira con deseo que ya.
21: Yanni, Toti es un primo mío que escucha también tu emisora.
1: Ah, ya.
21: Escucha tu programa.
1: Ah, buenísimo.
21: No, me equivoqué.
1: Ah.
21: Ya respondió ya Toti. Con su estrella.
1: Hola, Toti. ¿Cómo estás? Buen día, Toti. Bueno, vamos arrancando para el pueblo, que vos que estás arrancando también tu mañana. Estamos en vivo, acompañándote 41 minutitos antes de las 5 de la mañana hasta las 9. Esto es para el pueblo. ¿Cómo suena esto?

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58 minutitos van de las 5 en esta mañana y tengo que hablarte, sí, lo importante es disfrutar. 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

mundial folclore, ¿eh? Qué lindo. Algunos países festejan el Día del Folclore. Cada 22 de agosto pues se celebra siempre y gran parte del mundo también está festejando el Día del Folclore, que es una fecha que recuerda obviamente en el que el escritor inglés William John Thoms usó la palabra folclore por primera vez allá por el año 1846. ¿Eh? Así que mañana mucha fiesta patronal seguro en algunas ciudades.

0: Buen día.
1: Buen día, Gianni. Buen día, Joel. Realmente el fútbol paraguayo está bajísimo, está. Tanto Cerro como Olimpia, Libertad, lo que sea. No estamos para estas competiciones. Se juega 10, 15, 20 minutos a todo ritmo y después ya...
0: Ah, se afloga.
1: Ya nada. Pésimo realmente. Pero vaya, puta, 12, 8. Sí. Aguanta Cerro.
0: ¿Para qué nos vamos a estresar tanto, verdad? El fútbol no es así nomás. ¿Qué va a ser? Viste, Pico, ya que crearon la primera escuela para aprender a farmear aura. ¿Escuchaste, Pico, este? Y antes de que te enoje, algunos chicos creando parodias de supuestas clases para aprender cómo tener aura. Después de todo el boom de la onda aura. Ay, o sea que ya va a haber curso. O sea, yo lo veo como que, o sea, tipo, sos vos, espontáneo. Tenés que ser vos, así como sos. ¿Entendés? Pero mucha gente está sumando a esto que, bueno, se hace viral. Está en tendencia y llegó a otro nivel en Argentina, donde crearon una escuela para elevar el aura de cada persona. La gente se enojó tanto que les mandó a la China al profe, dice. Y entre las ventajas de estudiar ahí, a conocer cómo volverse a un experto en baile y pose, dice. Que de hecho gente adulta también se... Y después de esto, ¿qué se va a venir? Otra tendencia. No sé si te acuerdan, en algún momento era la tendencia del pelo. Era siempre era el pelo. Se volvía tendencia de hacerte un peinado igual que los futbolistas. Tu futbolista que estaba en tendencia, ¿viste? Después fue los Terians. Otra que recuerdes. Y ahora que está el tema del...

0: Buen día, Yanni.
1: ¿Cómo estamos?
0: Excelente viernes. Fuerza, fuerza. Caigo y nada.
1: Tomando el matecito,
2: Oye, hoy va Pireca. Ay, tope de vecindad.
1: Hola Alfonso, ¿cómo está? Buen día. Hoy es el día del catequista. Ah, mira vos, saludamos a todos los catequistas. Hoy es su día. Hay pocos catequistas ya ahora, Muy pocos. ¿Por qué será eso? Muy pocos catequistas hoy día hay.
3: Buen día, Yanni, ¿cómo estás?
1: Buen día,
3: el
1: buen día.
3: Fútbol paraguayo está como está, porque todos los dirigentes se preocupan por recaudar y no por invertir en el fútbol paraguayo. Sin pensar que el día de mañana puede traerle mucho beneficio tanto al club como al fútbol paraguayo en sí. Por decirte, nunca nadie pudo ver, no me puede decir, y que me contradiga, que me corrija alguien. Cuando un club paraguayo peleó contra un club argentino, un club brasilero y también contra un club europeo por el fichaje del jugador. Los fichajes que hace el equipo paraguayo son de jugadores que sobran, que fueron excluidos en su club.
4: Yanni, buen día, bendecido viernes para hoy, para Colito.
1: Acá está
4: gente para que para mí, ahora me vamos, no, parte no lo hace. Ni para usted, le falta. Son todo de cristal, no se le puede ni decir nada ahora a esta gente. Este chico de ahora no se le puede ni ocupar, por así decirte, a comprar cosas porque ellos se enojan. Vamos a ver la amañada y a ver si es zapatilla, cable, ese y no más. O a ver, un amigo que haya llamado y ya pone ahí.
1: Ya no ligan luego, ¿verdad? La época de poligaba. Abuela hablaba dos veces nomás, sí. Y dos veces nomás siempre tenía que hablar. La tercera de ligaba. Chao ya.
5: Sí. Buen día, Yanni. ¿Qué tal? ¿Cómo amaneció? Hongo, Filipe. Yanni, después se puede escuchar una música, la música de Bronco.
1: Cuatro después
5: de las 7. Bendecido día para ustedes, camino a Zambel.
1: Saludo.
6: Buen día, Yanis, ¿cómo va?
1: Hola,
6: y así está la cosa, Yanni. Imagínate, hay menos catequistas y hay profesores de aura.
1: Cierto.
6: ¡Qué bárbaro! ¿A qué es lo que nos dirige esta generación?
1: ¿Y qué creen ustedes? ¿A qué nos dirige esta generación? Según ustedes, según su punto de vista.
7: El colo, fantástico.
1: Cierto, Menos catequistas y más profesores de tipo farmear aura.
7: El colo, fantástico. Cicatra.
8: Truco.
7: Criatía.
8: Quiero, vale, cuatro, Yanni.
1: Buen día.
9: Buenas. Hola, Yanni. ¿Cómo estamos? Yanni, un mensaje para los amigos olimperos y cerristas. Si se arreglan los partidos mundiales, ¿por qué no se pueden arreglar los partidos nacionales? Tranquilo nomás. Un abrazo, Yanni. Buen fin de semana. Que lo mejor es té de jengibre o si no, el remedio de la abuela, la cáscara de la cebolla.
1: Ese es famoso, la cáscara de la... Sí. Ayer me dijeron que coma ajo también. Sí, que coma ajo.
10: Buen día, caballo. Feliz día, compañero catequista. Y al tipo ese que no quiere que le contradiga y que diga que le contradiga. Yo le contradigo, eres su pe. Y también, ya ni siquiera, yo tengo media beca para el curso de aura.
1: Ah, cierto, los flogger también en su momento. ¿Te acuerdas los flogger? Los emo. Flogger, emo. Sí. En su momento eran re así como que eran re famosos todos.
7: El colo fantástico.
1: Sí, estaba lo en tendencia.
7: Cicatriz, criatía.
1: La puta.
11: Buen día, Yanin. ¿Cómo amanecieron? Buen día, Felipín. La tendencia que hay, aparte, ahora legalmente la tendencia que hay demasiados putos ahora. Demasiados putos ahí. Especialmente esos oyentes de Bicho Rivero y eso.
1: Eso es un caso, es un tema que tiene, hay que dejar vivir, dejarle lo más. Y cada uno por ahí, cada uno es responsable y la decisión que tome con su cuerpo, con su vida. Si nació así, bueno, listo, hay que dejarlo nomás. No va a poder ir contra eso.
12: Buen día, Jenny, ¿qué tal? ¿Cómo estás? Te bendecido viernes para todos. Cada vez estamos peor en esta época, Yanni. No sé si influye muchísimo la tecnología, el acceso a internet, todas esas cosas. ¿De dónde sale ahora esa moda de farnear ahora? Qué pico de eso es. Yo me acuerdo que en mi época farnear ahora es jugar la botellita en la época de colegio y besar a tu compañera. Eso es farnear ahora. Jugar trompo, balita, el vamos a tu cané. Eso era tiempo de diversión.
1: Sí, esa era otra época, ¿eh? Realmente otra época era eso de jugar al trompo y eso.
0: Lo que falta es el servicio militar a los jóvenes. No les respetan a sus padres, a sus madres. Andan por las calles. Anteriormente a los 16 años, directo al cuartel. Me da la falta. De Uruguay a mí ya no sube.
13: Muchachita buena. Yanni, buen día. Yanni, dejate nacer rolín, Yanni, porque crees un programa. Fuerza Paraguay. Cerro Olimpia.
1: Estamos escuchando, estamos debatiendo también, amigo.
14: Buenos días, Yanni. Opala número 10. Número 10, Olimpia. 10 minutos, vamos a ir a 10 minutos.
15: Buen día, Yanni, buen día. Soy conductor de Bol, estoy escuchando tu programa todos los días. Catequita no hay más y la juventud ya no va más a la iglesia. Por eso no hay más catequita.
1: Yo suelo irme a misa los domingos y veo a muchos jóvenes que están yendo a misa. Eso es buenísimo, eso es positivo, ¿eh? Yendo, sabiéndole a los jóvenes que están sumándose a la misa los domingos, al menos.
16: Buen día, Yanni. Aparecico la catequita. No sé, ve la catecismo a celular, no me acuerdo cómo más. Entonces, ojo, ve la iglesia y vi.
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17: Eres muchachita, humilde y sencilla.
1: Buen día.
18: Hola, Yanni, ¿qué tal? ¿Cómo estás?
1: Hola, buen día.
18: Y el tema de farmar ahora o de los tenian, espero que sean etapas que se van a quemar así como fueron las de los flowers y de los emos. Porque realmente seguimos así, esta generación va a ser inútil.
1: No, va a ser una locura. Ojalá que se mantenga, ¿viste? Cuando vino el tema de los Terians. Llegó un momento así que llegó Terian, qué sé yo, todo, y ya está. La gente se olvidó ya prácticamente. Entonces, ya no está ahí en la calle haciéndose de los Terian y qué sé yo. Ya está, ya pasó. Ojalá esto que sea algo así un ratito y ya desaparezca, ¿entendés? Ojalá. 11 minutitos van de las 6 de la mañana. Seguimos escuchando más música paraguaya en este viernes hasta las 9.
19: No
1: esto para el pueblo.
19: Estás hermosa. Mejor dile.

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1: Cinco minutitos van de las seis en esta mañana de viernes. ¡Qué linda mañanita! Así que saludamos a toda la gente que se está despertando en esta mañana.

0: ¿Ustedes le recuerdan a Ramonita Vera? Sí. Yo recuerdo a ella en un escenario cuando me había ido a una fiesta patronal. Te estoy hablando, híjole, hace un tiempo ya largo. Antes, mucho antes de la pandemia inclusive, ¿eh? Después que estuvo pasando por televisión, estuvo en un reality también, si no me equivoco, ¿eh? También estuvo en un reality. ¿Qué más me pueden contar de Ramonita Vera, eh? Pero yo así me había ido a una fiesta, primera vez que me había ido a una fiesta patronal. No recuerdo nomás muy bien, pero ya se me va a venir, estoy acá con ella, que ya se me va a venir la mente, ¿eh? Así que le vamos a dar la bienvenida. Está, le hicimos madrugar hoy a Ramonita Vera, está aquí en los estudios de Palma. Así que bienvenida, Ramonita, qué gusto, qué placer poder tenerte por aquí a esta hora, ¿eh?
1: Muy, pero muy buenos días, qué gusto madrugar, ¿eh? Qué gusto.
0: Vos no sos tan, bueno, vos sos más nocturno tu actividad,
1: sí,
0: ¿eh?
1: Nosotros somos bichos nocturnos.
0: Claro, exactamente.
1: Pero qué placer, qué gusto, gracias por la invitación. Feliz de estar acá contigo y anticipando nuestro día del folclore, más sí. Que nada. Nada, aquí estamos.
0: Qué gusto. Matecito. Bueno, ¿hace cuántos años, Ramonita, ya con la música? Ya.
1: Estoy a punto de cumplir 26 años de trayectoria.
0: 26 años. Sí. Tus inicios allá.
1: Desde los 9 años.
0: 9 años, sí. ¿Y quién te inculcó, Ramonita, a todo esto?
1: Mi papá.
0: ¿Tu papá?
1: Mi papá.
0: ¿Es músico?
1: Sí, mi papá es mi maestro en todo.
0: El famoso mentor. Ese es mi mentor, ¿verdad?
1: ¿Cómo se dice en guaraní? Yaguaretera. Y para Yeguman Temaená se dice, ¿verdad?
0: Ah, ya, sí.
1: Así que eso. Mi mamá también canta, mi papá. O sea, somos una familia de músicos.
0: De músicos, entonces. Dice luego que cuando viene la familia así, le lleva a los hijos también, ¿eh?
1: Exactamente, yo creo que sí, porque todos somos músicos. Tengo mis hermanas que son cantantes.
0: Ah, mira.
1: También mis hermanos que tocan, que ejecutan instrumentos, que en su tiempo también estuvieron conmigo en mi banda, en mi grupo, cuando empecé mis inicios. Y aquí estamos, seguimos todavía. Espero que sigamos y que haya Ramonita para rato.
0: Para rato, sí. Así como bien dijimos, le hicimos madrugar porque ella está más en las fiestas patronales. Hoy día, tu fuerte es la noche, está en las fiestas patronales, que hasta las 3, las 4 de la mañana, y eso no paran.
1: No, eso amanece.
0: Se amanece, ¿verdad?
1: Sí. Normalmente solemos llegar, cuando vamos al interior, más que nada, solemos llegar al día siguiente ya.
0: Ramonita, decime una cosa, tu primer, la primera música que sacaste en ese año.
1: La primera música que saqué en ese año cuando grabé en el, bueno, cuando tenía 9 años, yo me acuerdo que en ese tiempo era, vos entras en estudio y cantabas 15 a 16 canciones así grabando de una, todo.
0: ¡Híjole!
1: Sí, era 16 canciones, sí o sí tenías que hacer un disco.
0: Ah, un disco, sí.
1: Las primeras canciones que empezamos a sacar en radio y que sonó en los lugares, hay una música que se llama Felicidades por Siempre.
0: Felicidades
1: por
0: Siempre.
1: Que es un vals, como para cumpleaños.
0: 15 años, sí, ¿verdad?
1: Que nosotros tocábamos también en los 15 años y demás. Y también hay una polca que es la polca que aprendí a cantar con mi papá. Y se llama Ivotina Kuane Koshemboraiju, se llama.
0: Ajá.
1: Sí, pero te estoy hablando ya que ni yo recuerdo más esa canción.
0: ¿En serio?
1: Hace muchísimo tiempo. Y de todas las canciones que ya grabé, son más de, tengo entendido, 180 canciones.
0: 180
1: grabadas.
0: Canciones, muchísimo.
1: Sí.
0: O sea, imagínate lo que es estar cantando 180 canciones y que de una de esas por ahí se te van.
1: Claro.
0: O sea, pero la gente te pide, seguro.
1: Sí, me piden. Las canciones del 2008, por ejemplo, que fueron las canciones del disco que entró todito, que también en eso incluye La Traición, que seguramente la conocen.
0: Sí, sí.
1: Ese álbum, vos sabés que entró muchísimo, que de hecho, creo que después de ese año también entré en el baile.
0: Uh-huh,
1: así
0: claro.
1: Que después de eso ya empezó a sonar todas las canciones que empecé a grabar en mis álbumes.
0: Ah, mira vos, qué bueno. Y aparte, bueno, como dije que estuviste en un reality también. Bien, como en el baile, ¿qué año fue en el baile tu participación?
1: Yo estuve en el baile en el 2010, 2011 y 2012.
0: Ah, mira, varios años continuados.
1: Varios años, sí, en el 2010 llegué a finales con Nadia.
0: Ah, ya con Nadia, sí.
1: Perdí.
0: Sí. Sí. Por poquito, por poquito.
1: Sí, sí, la verdad que sí, por poquito fue. Después en el 2011 también estuvimos, llegué creo hasta semifinales otra vez.
0: Ajá.
1: Llegamos. Y ya en el 2012 fue en a cuartos de finales, por ahí llegamos. Ya nos daba mal cuerpo.
2: Sí, aparte muchos años así ya de seguido. Y aparte de eso, bueno, hoy me toca a mí estar en el Baila. Así que
1: sí, con fuerza, fuerza.
2: Y el lunes el estreno. ¿Y cómo lo ves al Baila hoy día? ¿Ya viste los participantes, los famosos que están ahora?
1: Sí, bien. Vos sabés que en la actualidad creo que ustedes tienen, o sea, tenemos mucha ventaja hoy en día, ¿verdad? Las redes sociales.
2: Las redes sociales.
1: Que antes nosotros no teníamos.
2: Claro, sí.
1: Y entonces hoy creo que todas esas cosas ayudan muchísimo y más que nada echarle ganas, mucha actitud.
2: Disfrutar.
1: Eso nomás es lo que vale. Y disfrutar, por sobre todas las cosas, disfrutar, porque te digo yo por experiencia que van a haber cositas por el camino,
2: ¿verdad? Sí, obviamente.
1: Pero que no te tienen que superar y nada, creer en vos misma, en tu esencia, en tu equipo, que es tu fortaleza,
2: sí, totalmente.
1: Es tu pilar. Y nada, para adelante, amiga, para adelante.
2: gracias. Pero así que está Ramonita con nosotros y bueno, seguro nos va a cantar algunas músicas también. Hoy día la música, el boom de Ramonita Vera.
1: Ahí está sonando. Hasta hoy en día.
2: Después hay otra también, otro ritmo que me gusta, que no estoy recordando nomás el nombre. Pues ya se me va a venir porque, bueno, Ramonita Vera, escucharle sus temas son muy... Algunas son muy moviditas, otras escuchar ese guaraní.
1: No, ese está full. Te cuento que hace poco lanzamos una canción.
2: Ajá.
1: Que se llama Noche de Fiesta, que justamente, bueno, grabamos más que nada por las fiestas patronales en donde nosotros siempre nos vamos, que es puro baile, es puro, pura fiesta. Entonces, acabamos de sacar.
2: Ahora, es nuevo entonces.
1: Y ahora, nuevito. Así que les invito a que pasen a escuchar también. En todas las plataformas digitales ya está habilitado Noche de Fiesta. Pueden buscarlo y ya pueden empezar a escuchar. También tenemos el video ya oficial.

0: directo. Sí. Grabamos un hermoso videoclip en un lugar maravilloso de nuestro querido Paraguay que quisimos mostrar. Ahí está sonando detrás.
1: Ah, ya.
0: El zapateo.
1: Ah, mira, el zapateo, claro.
0: Ahí está sonando.
1: Ah, bien.
0: Para levantar el ánimo luego, ¿eh?
1: Muy bailanta, ¿eh? Me gusta, sí. Esto de la fiesta patronal, imagínate lo que debe ser, ¿eh? Y mañana, que bueno, es el Día del Folclore, aquí y en algunos países también, que se celebra y seguro muchas actividades y fiestas patronales por todos lados, Ramonita.
0: Sí, mañana nosotros estamos en el Real de Acceso Sur, así que están invitados, mañana tocamos en vivo en el Real Acceso Sur, así que toditos invitados. El próximo sábado sí estoy en el Festival del Iberá,
1: en Nueva Italia,
0: donde sí. Es un gran festival que se lleva muy adelante también lo que es el folclore, así que bueno, estamos a full preparándonos para ir a compartir también con la gente de Nueva Italia, que después de muchísimos años voy a volver ahí, así que feliz y contenta.
1: ¡Qué gusto! Mirá vos. Y aparte lo bueno también aquí en Paraguay, que no se pierde esa tradición del folclore.
0: No,
1: de ir a una fiesta patronal, ver a las bailarinas con esas, digamos, con esos atuendos. Imagínate lo que no se pierde nunca el folclore y que siga continuando eso. Y hoy vos, en esta época, seguir avanzando, seguir creciendo y seguir acompañando a la gente también, porque amo el folclore.
0: Vos sabés que lo que a mí me pone feliz, me pone contenta, y que siempre lo digo, que hoy en día se valora muchísimo nuestro folclore. Todo se valora, porque yo te cuento que llevo años en esto. Llegó una época que nosotros subíamos a cantar, hacíamos cumbia, todo. La gente bailaba, disfrutaba. Vos sabés que cantábamos polka y la gente salía de la pista.
1: ¡Híjole!
0: Llegó esa época que la gente no quería escuchar, como que no quería escuchar nuestro folclore. Pero después, como que fue evolucionando, sí. Y hoy en día nuestro folclore está arriba, que es lo que más me pone contenta, porque yo y mis inicios fueron, inicié con el folclore, inicié con la polka, y creo que lo llevo en la sangre, y me pone muy contenta que la juventud de hoy en día lo valore muchísimo. Sí. Tenemos talentos acá en Paraguay que es impresionante. Nosotros solemos ir en los lugares y solemos ver a artistas jóvenes que inician y que cantan nuestro folclore. La verdad que se siente muy lindo eso.
1: Muy lindo, y con esta juventud de hoy día que hoy día, qué sé yo, la tecnología está muy avanzada y que ellos se sumen también a esto. Sí. Entonces es buenísimo ver también que los jóvenes se animen, porque hay muchísimo, como decís, muchos artistas también que quizás por ahí no se animan, pero van, lo ven, lo hacen una vez, prueban y ya les gusta. Eso es buenísimo, ¿eh?
0: Y hay mucho talento en Paraguay.
1: Sí,
0: hay
1: muchísimo.
0: Mucho talento. Falta nomás un poquito de apoyo.
1: De apoyo, sí.
0: Apoyarle un poquito y
1: aparte, cuando voy, fuerza. En tus inicios todavía no estaban las redes sociales así tan expuesto como hoy día.
0: No, nada que ver, no había, no existía. Lo que sí me acuerdo que en el 2008, por ahí lo que existía era ese famoso Orkut.
1: ¡Ah, el Orkut!
0: Ese existía.
1: Sí. 2008, por ahí, sí.
0: Yo me acuerdo, ya en mi página de Orkut y eso, ya no sé más ni cómo entrar ahí.
1: Ya me olvidé, ya me dejé de 2008, hoy a 2026. O sea, lo que ves antes de lo que ves hoy día, hay muchísima diferencia.
0: Es muchísima. Imagínate, para comunicarte.
1: Sí.
0: Antes no existía todavía el WhatsApp, mensaje de texto, si sí. Es que, ¿cómo era que se llamaba ese beeper, verdad? El beeper.
1: Ah,
0: que
1: sí,
0: te llegaba,
1: sí.
0: Qué sé yo, tu mamá quiere que le llames.
1: Ah, sí. Te avisaba con un, claro, un mensaje o algo y... Pero realmente sí, hoy día la tecnología, yo creo que eso hay que aprovecharlo también, valorarlo por sobre todas las cosas. Y como decís, en tu época, y tampoco nosotros, obviamente estamos hablando de unos años bastante, pues ya más de 20 años, imagínate, que no existía redes sociales, no existía WhatsApp, existía totalmente otra plataforma, pero casi nada. Hoy día está muy más expuesto, hay diferentes tipos de plataformas también que hay que aprovecharlo eso.
0: Sí, la verdad que sí, hoy en día tenemos... Todo, hasta para comunicarnos con nuestra gente de otro lado, de otro
1: país. Y encima
0: país.
1: Vos podés cantarlo y hacerlo en vivo también en una transmisión, sí. Hoy día, cosa que eso antes no existía.
0: Antes no existía, y vos sabés que costaba más. Antes era el famoso, vos grabás y el disco, ese disco que tenías que vender, ¿verdad? O sea, tu disco... se tenía que vender, y yo me acuerdo que nosotros nos íbamos a un show, por ejemplo, hacia el norte, porque en esa época trabajábamos muchísimo. Nosotros le llamamos la época dorada.
2: La época,
0: ¿verdad?,
2: dorada.
0: Que nos cruzábamos todos los artistas. Era de lunes a lunes. Y nos íbamos así, parábamos, qué sé yo, en un parador y venía la gente que vendían disco y me ofrecían de vuelta mi disco.
1: Tu propio disco.
0: Sí.
2: Qué lindo.
0: Pero sí, es lindo recordar también esa época, porque costaba un poquito más llegar a la gente. Y si llegabas a la gente, si la gente empezaba a escuchar tus canciones, la verdad que era un logro y era como para festejar. Sí. De hecho, yo por mayor venta de disco, en el 2008 tuve el disco de oro.
2: Ah, el disco de oro, sí. Mirá vos.
0: Exactamente.
2: Qué bueno, por más venta, así que... Bueno, esto va a continuar.
0: Amén.
2: Esto va a continuar. Bueno, Ramonita, ¿te seguís quedando con nosotros? ¿Sí? ¿Te seguís quedando con nosotros un ratito más? Así que bueno, cualquier cosita, mande mensaje al 0984-105-105. Vamos, escuchen lo que es esto.
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2: 51 minutitos van de las 6 en esta mañana. 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Legal. Juga legal, juga responsablemente. ¿Cómo te sentís, Ramonita? Qué gusto, tenerte por acá.
3: Ya lo que esto. Ya estoy despierta. Quiero mandar un saludo muy especial a toda la gente de Argentina. Nos está escuchando desde Argentina. Así que saludos muy especial para ellos. Y también quiero mandar un saludo muy especial a las chicas de Extensiones Kevin, que también nos están escuchando.
2: ¡Ah, mirá! ¡Bien! Kevin, ¿cuánto es el apellido de Kevin? Creo que no conocemos.
3: Seguramente.
2: Creo en las redes sociales, ¿sí?
3: Bueno, madrugaba también.
2: Hace unos años estuviste por España, ¿no? También
3: sí, estuve haciendo una gira. Cinco años viví ahí.
2: Ah, sí. Cinco años. Sí. Recuerdo que te habías ido tomado la decisión. Era como para ir a otros rumbos y buscar otro sueño, realizar otro sueño. ¿Qué se te dio también eso,
3: Sí, estuve 5 años. Me fui en el 2018.
2: 2018. Sí.
3: Estuve 5 años. La verdad que muy bien. No me puedo arrepentir. Nos fuimos con un proyecto muy lindo con mi esposo. Trabajamos mucho con la gente, con nuestra gente paraguaya, con toda la colectividad y también con la colectividad latina.
2: Ah, latina.
3: Sí,
2: ya.
3: En Bélgica estuve con la colectividad latina, disfrutando mucho también con toda nuestra gente latina. Así que fue muy lindo, una experiencia más para el currículum.
2: Ah, qué lindo. Claro, eso ya queda para parte del currículum. Que de hecho, bueno, allá también se consumen mucho los paraguayos que van a emigrar, digamos, a España, que también escuchan mucho la música paraguaya, el folclore. Se consume bastante también eso allá.
3: Y la verdad que se siente mucho más.
2: Creo que hay una comunidad, ¿no?
3: Sí, hay una comunidad muy grande. Uh-huh. Hoy en día España tiene una comunidad muy grande de paraguayos. Y como te dije, se consume muchísimo más y como que se siente mucho más estar fuera de nuestro país.
2: Sí, es verdad.
3: Como que uno siente mucho más la añoranza.
2: Claro.
3: Nuestra tierra, nuestra familia. Uh-huh. Entonces uno cuando escucha canciones como la que estamos escuchando de fondo, llega un poco,
2: sí,
3: toca.
2: Bastante llega. Imagínate sí. Esto, escuchar allá a los paraguayos que se sientan, digamos, cerca, digamos, de su familia. Porque ¿cuántos van que están? Seguro escuchaste historias de algún paraguayo o paraguaya que está hace 20 años que no ven a su familia, por ejemplo. 15 años, 10 años.
3: Son muchísimo. Y como estábamos hablando, me imagino que anteriormente en los años que no teníamos esta tecnología que estamos uh-huh. teniendo hoy en día, que le extrañas a tu familia, a tu gente, y hacer un videollamada, WhatsApp, y ya los puedes ver, sí, puedes hablar con ellos. Anteriormente no existía,
2: sí,
3: eso.
2: Sí, te sentís más cerca, parece.
3: Te sentís más cerca. Y yo creo que una de las mejores cosas que existen es nuestra música.
2: Sí.
3: Porque como que calma un poquito también todo eso que sentimos estando lejos de nuestra tierra. Y mucho más.

0: a cuando uno está allá y se va un artista paraguayo, por ejemplo, es como que se va su gente.
1: Sí, claro.
0: Se va su gente, te reciben.
1: Te sentís como que estás en tu país, ¿verdad?
0: Exactamente, entonces eso es lindo. Esa es una de las de lo más lindo que yo puedo rescatar de lo que es esta profesión de ser artista. Uh-huh. Que podemos llegar a mucha gente, a nuestra gente, estando lejos. Que podemos estar cerquita y por lo menos podemos llevarle ese pedacito de su tierra cuando está lejos de su casa, de su familia, y se siente lindo eso, como que es una calma al corazón,
1: sí. Totalmente. Bueno, Ramonita, mañana actividades, así que recordando también el folclore, por eso justamente también qué mejor tenerla a una persona que sabe del folclore, sabe de la música paraguaya, sabe de varios conciertos, escenarios también que has pisado muchísimo
0: en estos 26 años. Ya, muchísimo.
1: Son 26 años, imagínense, ¿eh? O sea, hay Ramonita Vera con sus canciones para rato.
0: Para rato, y estamos a full con muchos proyectos. Estamos trabajando, la verdad que para toda nuestra gente que desde ese tiempo que empecé yo hasta hoy en día están. Uh-huh. Que yo siempre digo, cada vez que me saludan me dicen... Ramonita, vos sos mi infancia.
1: Ah, viste, sí.
0: Y yo digo, ay, Dios mío, qué vieja estoy, ¿eh? Pero no soy tan vieja.
1: Claro, no.
0: Pero sí, recordar esa época y que hasta hoy en día estén conmigo, que mi gente me siga y me diga, Ramonita, estamos acá, Ramonita, nos encantan tus canciones. De hecho, nosotros tratamos de innovar. De hacer nuevas canciones a nuevos estilos. Siempre intentamos también darle lo mejor a nuestra gente. Estamos trabajando ahora en una colaboración que va a salir muy pronto. Después de esta canción que sacamos, ya otra colaboración está en proyecto, otras canciones más.
1: Y decime una cosa, ¿la colaboración es alguien con algún nacional o...?
0: Sí, nacional. Sí, y también con un muy buen referente del folclore. Pero que esta vez nosotros vamos a optar un poquito, te adelanto, en una cumbia que va a salir muy pronto y que también es una canción propia.
1: Ah, buenísimo. Qué lindo tener una primicia ya por aquí, para el pueblo. Imagínate lo que es, ya que se viene algo de sorpresa.
0: Se viene algo lindo, algo lindo.
1: Bueno, Ramonita, nosotros queremos escuchar una capela, una música, ¿sí? Para despedirle, por supuesto, porque ella tiene que continuar, tiene que a ir a hacer su agenda también ya del fin de semana. Así que mañana recordemos que va a estar Ramonita Vera actuando también, y el otro fin de semana y así sucesivamente, ¿eh?
0: Sí, así que le invito a toda la gente. Mañana voy a estar en el Real Acceso Sur, así que están todos invitados para ir a festejar el Día del Folclore, a disfrutar una noche maravillosa, así que están todos invitados. Y el próximo fin de semana voy a estar en Nueva Italia, en el Festival del Uberá, compartiendo también con...
1: Después de mucho tiempo, ¿eh?
0: Después de mucho tiempo, así que feliz, contenta. Nos vamos con todo el elenco, con toda mi gente, nos vamos con mis bailarinas, nos vamos con todo. Así que estamos preparando un buen show para ellos también.
1: ¡Qué lindo, eh! Bueno, este bloque va a cerrar, Ramonita, como tiene que ser, porque mañana... Se recuerda, va a haber fiesta patronal por el Día del Folclore, y qué mejor que ella cierre este bloque, ¿eh? Así que deja tu cargo, Ramonita Vera, con nosotros aquí en Pal Pueblo.
0: Bueno, esta canción también es una canción que yo grabé, y espero que los que están escuchando disfruten en sus casas, los que están manejando también puedan disfrutar, y dice más o menos así.

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1: 25 minutitos van de las 7 de la mañana. 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
1: Saluda a la gente, Cruce Liberación presente. ¿Quién más está presente? ¿Qué ciudad está presente?
2: Se ve muy contento.
3: Respondeme que mi batería se va a terminar.
1: Decime cómo estamos este viernes de...
4: Viernes de Sin Mochila en Pal Pueblo.
1: ¿Quién tiene permiso hoy? General Díaz Chaco paraguayo. Itagua también presente. Villeta presente también. Villa Ayes. ¿Quién ahí?
2: Pero estaba equivocado.
1: Areguá. ¿Hay gente de Areguá por acá? Mariano Roque Alonso presente también. Gente de Argentina, Brasil. Buen día, manden sus audios ya nomás. Quiero escuchar esa energía de mis oyentes. ¿Cómo están?
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1: Con el audio me voy a dar cuenta cómo están los oyentes. Que suene esa sirena, que suene un bocapupá este viernes de Sin Mochila.

0: Carmen de Luque te saluda.
1: Hola, Carmen. Esa voz, Carmen.
2: ¿Cómo no te de querer si tú eres
3: buen día, mi Jenny hermosa.
1: Hola.
3: Buen día.

0: Te voy a decir del 1 al 10 con un audio cuánto está, ¿eh? Lery está un 10.
1: Buen día, Yanni. Quilombo ya está ahora.
2: Yanni, ¿qué tal? Pastilla de amnesia, doctor. Se metieron que puede tener mate un güey. Pero espíritu me mete ese de ella.
0: Este 10 también, 10.
3: Buen día, Yanni, buen día. Va, ey, chapa.
0: Un 8 ese audio, ¿eh?
4: Hola, Yanni, ¿qué tal? ¿Cómo estás? Espero que estés bien. Consulta técnica.
0: Sí.
4: ¿Vos tenés alguna pareja o alguien así? Porque vos sos una chica dominante. Te dominás a las personas.
0: Sí.
4: Así mismo como... Digo nomás porque a nosotros no tenés en tus manos.
0: Sí.
4: A nosotros haces lo que vos querés.

0: Buen día, Yanni, mi amor. Feliz viernes, carajo.
1: ¡Eso! ¡Vámonos, ya ganamos! 10 le pongo a este. ¿Qué? ¿Vas a llorar por alguien? Rájeda, acá.

A mí me dijo, tengo que sanar mi corazón primero para poder tomar un café con vos, me dijo. Yo, ¿qué? Así me dijo. Tengo que tomarme el tiempo a sanar mi corazón para poder tomar un café con vos. Pero... ¡Eso!

0: Areguá, Areguá Pindolo presente.
1: Saluda a la gente de Areguá, presente. 10 ese audio, ¿eh?
2: Día ya que viernes, y como todos los viernes, más que tu amigo, dedicado a la locutora. Yo te pongo más de 10, Yanio. ¡Ea! Mucho más de 10.
1: Abrí ya de esta falla, sí, bien.

0: sean felices. El momento ni es ahora. ¿Para qué va a esperar mañana? Mañana con el desierto. Ahora. Ahora. Este es el preciso momento, caramba.
1: Y me quema la piel.
2: Buen día. Entonces, si vos dominás la relación, vos me vas a mantener.
0: ¡Huele a cara, gato! ¡La une, caramba!
3: ¡Que querer olvidar! ¡Ya va hasta fin de mes!
0: ¡Ague! Ese audio.
4: Janine, ¿eh? O sea que lo triste, no es porque bailas mal, te van a mandar al teléfono. Te van a mandar al teléfono los jurados porque ellos tienen que recaudar, güey. Y entre todos esos bailarines famosos, pues que se hay ahí, solamente vos solita, te puedo asegurar, vos solita tenés 90% de posibilidad de llenarle su negocio. Un negocio que baila, ah, ya te recuerdo.
0: Dale, va, qué grande.

0: buen día, Gianni. Energía hoy, positivo me meté. Viernes, bendecido viernes para todos. Yaguarón presente.
1: Saluda a la gente de Yaguarón.

0: abasto.
1: ¡Qué bueno! ¡Eso! ¡Saluda a la gente del abasto que está presente! ¡Vamos todavía para el pueblo, mi gente!
2: Yari, parezco esos locos por culpa de Joel. Cantando acá en la camioneta, full la música. Mañana, es lo que parezco loco.
1: Ustedes lleven alegría a su oficina, lleven alegría en su trabajo, en la calle. Levanta, baja tu ventanilla y gritale, saludale. ¡Eh, vos! Decile, tocale bocina, y tocale bocina. Ahora tocale bocina, boca bufalla, caramba. ¡Eh, tocale bocina! Acelera tu motor, acelera.
3: Buenos días, Yanina, mi pastillita azul. Por Dios, es Yucata, donde Monbuille, por Dios. Yo sé. Así. Muy bueno el programa.
4: Yo sé.
1: Que tu amor.
4: Es un castigo.
5: Hola, Yanni, ¿qué tal? Una pregunta técnica. Oye, Uma Olimpia.
1: No, en este bloque ya no se habla más de fútbol.

0: Vamos a escuchar una música.
1: Buen día, Yanni Hermosa. Tira presente.
2: A tira presente. Saluda a la gente de Clorinda presente.

0: para, para. El oyente tiene que pedir. El oyente que pida. Ah, no, no, no, no. Ay, ay, ay, ay, ay. Pedilo, pedimos. Vos me pedís, yo te voy a complacer. Si me pedís, te voy a complacer.
1: Respondeme vos que mi batería se va a terminar.
2: ¡Hey! Hoy es viernes, viernes, Yauquina.
0: Ay, para, amor, para, por favor.

0: me trajeron sin saber cómo me pongo.
1: Yanni, tu DJ está
0: lejos. No, es un pelo.
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0: Coronel Bogado presente.

0: Lo único negativo que quisiera ver hoy es la prueba de embarazo de Lapa.
1: Seguro, eso no lo dudo, que tú también me quisiste.
2: Eve, estoy en IPS.
0: ¡No!
2: Hoy.
0: Escucha esto, ¿cómo suena? Presidente.

0: ¿qué tal, Yanni? ¿Cómo está? ¿Cómo amaneciste?
1: Hola, María.
0: Yanni, sí, te tengo una envidia.
1: ¿Por qué?
0: Mío. Si yo soy bailarina, o sea que si yo voy a bailar con ese churrazo, te juro que me voy a caer toda la hora. ¡Guau!
1: ¡No, señora!
0: De boca en boca.
1: ¡No!
0: ¡Yanni! ¡Qué envidio!
1: ¡Le quiero comer a mi bailarín! ¡No, señora! ¡Parana!
2: ¡Corazón! ¡Será mi amor la recompensa!
1: ¡Calentona la señora!
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1: ¡Es lo que sale! ¡Todo le quieren comer a mi bailarín, caramba, eh!
2: ¡Voy a quererle siempre! ¡De lo que sale!
3: ¡Yanni!
1: ¡Hola!
3: Y saludos a los muchachos de reparto de OTR.
1: ¡Saludos!
3: Acá te estoy escuchando por la radio y viendo por TikTok.

0: señora, o sea, abuela, ya.
1: Esa es la vida, papá.
2: De la cuesteico, señora.
1: ¡No! Allá vas,
3: corazón. Se te olvidan los dolores. Yanni, Yanni, mi amor. ¿Vos querés lanzar conmigo, mi nina?
1: ¡Ah, hola, mi nino!
4: Hola, Yanni, ¿cómo estás? Nosotros ya estamos todos ansiosos por verte bailar. Porque queremos que empiece nomás ya el baile. Entonces que nosotros vemos otra programación a esa hora, pero vamos a dejar para verte a vos. Entonces, nuestra ídola, Max.
1: Gracias, amor, gracias, gracias. Falta poco.
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3: Yanni, ¿de qué juguetería te escapaste? Muñeca, mi amor.
1: Ya. 41 minutitos más de la siesta. Tómame. ¿O qué vas a hacer conmigo? Tómame o déjame. Así nomás de simple es la cosa, ¿eh?

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0: está esa energía? Dale que viernes, este programa no es para débiles.
1: Amada mía, tu luna fría.
0: Hola, buen día.
2: Hola, Yanni.

0: Yanina, mi amor. Yani. Hoy definitivamente parece que los astros me quieren dar una señal, me quieren decir algo.
1: ¿Qué, por ejemplo?
0: Primero, luego, porque te había confesado que no le supero todavía a mi casi algo de hace 3 años atrás.
1: Sí.
0: Y que vos actualmente sos ahora mi amor. Mi amor platónica.
1: Sí.
0: ¿Y qué hace vos? Le trae a mi amor platónica de mi adolescencia, Ramonita, a ver a la mañana.
1: Y bueno,
0: bájala, papá.
1: ¿Viste? Y esa es la suerte, papá. Se alinea todo. ¿Viste? ¿Sabes lo que es eso? De las. No tenés que disfrutarlo, mi amor. Estos temas.

0: otra porque yo no puedo. Estaba leyendo acá la historia de ña Teodosia.
1: Guerra.
0: Rompió el silencio. Y si tiene otra, sé feliz nomás ya. ¿Y por qué no le dejas ser feliz a ella también? ¿De verdad? Ah, comer y dejar comer nomás.
2: Buen día, Jenny. ¿Qué tal? Manda un saludo para el taller Texul. A los muchachos.
0: Saludos.
2: Mario, Roger, que te están escuchando a full acá trabajando.
0: Qué bueno.
2: En sintonía de la Palma FM.
0: Gracias, chicos y chicas. Saludos también para ustedes, los trabajadores que están ahí.
3: Buen día, Jenny. ¿Qué tal?
0: Buen día, buen día.
3: 10 puntos. Con todo el ánimo del mundo. Fuerza, fuerza. Aguante, aguante. Saludos. Feliz viernes.
0: Bueno, como que tu audio, papá, no está a 10 puntos. De eso, es decir, yo le pondría un 2 a ese. No, está cabizbajo ese.
4: La 8.
5: Yanni. Estoy con mi pasajera más linda de su perfume y ese quedó todo por el auto.
0: ¿En serio?
5: ¿Le llevo por su trabajo o no? ¿Qué voy a hacer, Yanni?
0: No, llévale. Llévale un ratito de trabaje. No, para. No voy a ser letrado.
6: Quiero mandarle un saludo a mi amigo Isaías, alias Pinky, que está en Jena, que hoy está de cumpleaños. Un saludo para vos, Yanni.
0: Mi amiga, mi esposa y mi amante. ¿Sabes lo que es tener amiga y esposa y amante? No, el sueño, las tres cosas al mismo tiempo. Tres mujeres. No, de tres en uno. Tres mujeres. Los tres en uno. Mi amiga, mi esposa y mi... ¡No!
7: ¡Ay, bueno!

0: hicieron uno. ¿Mirá que lo que veo? Un día es el amor, otro día tenés sexo, ¿eh? Y el otro,
1: ¡qué bueno!
0: Vos lo sabés.
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0: ¿Qué? Decilo.
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0: Están re locos ustedes. A mí ya no me da mami, vos, pero estamos acá, caramba. ¡Eso!
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3: ¿Qué tal? ¿Cómo estás? Espero que todo bien. Yo soy Tommy de Capieta, kilómetro 24, ruta Aldana Cañada.
0: ¡Saludo, mi reina! ¿Quiero qué?
2: Yo soy. Mi esposa y mi amante.
0: Yo soy tu amiga, tu esposa y tu amante. Corre todo lo que está ahí. Jefe, no me interesa, vaya. Ah, coloco.

0: de olvidar.
1: Hola.
2: Hola. Yo tengo eso, mi amiga, mi esposa y mi mamá. Porque cuando necesito consuelo, está mi amiga.
1: Sí.
2: Y cuando necesito relaciones, está mi esposa. Y cuando queremos salir de la rutina,
1: está la amante.
2: Ella es mi amante.
1: ¿Viste?
2: En ese yo encuentro todo de mi señora.
1: ¿Viste?
2: Neida. Upa.

0: canten a una capela, canten, ah, por favor, canten.
1: Quiero salir.
2: Yanina, la Yanni, por... Excelente programa, Yanni. Estás violenta hoy, Yanni, con los temas.
0: Sí,
2: violenta.
0: ¿Vos querés más? ¿Vos querés más? Escucha esto.

0: El sol que calienta sus hombros, yo la amo.
1: ¿Para qué?
2: ¡Qué puta carajo!
1: ¡Qué lindo es ser soltera! ¡Qué lindo es este viernes sin mochila!

0: Yanni, ¿qué tal? Yanina, dame más. Por favor, te pido, dame más.
1: ¿Querés más? Para, ¿querés más? Te voy a dar más.

0: Yanni.
1: Sí.
0: Parana, Yanni. No, a ser brutal tan temprano. Me estaba dirigiendo a mi trabajo y ahora tuve que quedarme en una bodega. No vayan a ser así.
1: Si estás ahí en la bodega, papá, escucha esto.

0: Alessio Díaz. ¿Qué tal, Yanni? ¿Cómo estás? Joel Tatuca, el Ronaldinho de la consola. Puede ser, vio, ¿cómo te olvido de Binomio de Oro?
1: ¿Cómo te olvido? Cierto. Hoy un viernes. ¿Cómo te olvido? Lo que no tenés, papá.

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0: audio, Yanni, rápido, bueno, rápido.
1: Una caña para entrar en calor. Buen día, Yanni hermosa, ¿qué tal? Feliz viernes. ¿Puedo dejar ya mi mate y tomar una cervecita bien?
0: Obvio que sí, claro, pero el día ya es viernes.
2: Hoy es viernes, viernes, viernes, con B. Viernes con B, viernes con B de sexo, sexo, sexo, sexo, sexo, sexo, sexo.
0: Hoy no se hace el amor, hoy es sexo.
3: Chao Yanni, te quiero mucho, anda que baila fuerte, mi reina.
0: Gracias, gracias.
4: Hola, buen día, ¿qué tal? ¿Cómo estás, Yanni? Escuchan un poco mi audio, por favor.
0: Ahí estoy escuchando, mi amor. Bueno, nos vamos yendo, gente, que tengan un lindo día, lindo, lindo día. Ah, ya se viene Micho Riveros y todo el equipo también ya. Ya está la Ceci también, ya es de muy temprano.
2: Buen día, ¿cómo estás, querida? Que tengas éxito en el bailando.
0: Gracias, gracias.
2: ¿Cuándo bailas y por qué canal?
0: Tele Futuro, el lunes arranca el baila, el estreno.
5: Me gusta tanto de lo que...
6: Yo, mi amor, cuídate, no hablamos, te amo.
0: Ya me viene a controlar, para.
7: Ya ni no escuchas, mi amor, no escuchas,
0: mi amor. Sí, mi amor.
8: Chau, chau, chau. Chau, chau.
9: Buen día, Yanni. ¿Puedes mandarle saludos al compañero alias Peluquín?
0: Ya tengo varios moretones, sí. Tengo 15 moretones. Incluyendo una mordida.
8: Chau, chau, chau. Chau, chau, chau, chau, chau.
0: ¿Tiene moretones?
2: ¿Vos tenés
0: moretones
2: adentro? Chau, chau. Andate antes que venga ese impresentable de bicho.
0: No, ya viene Barana, Barana, ya viene. Nos vamos, que tengan lindo día. Gracias a todos. Nos encontramos mañana de 9 a 12 con el show de Palma. Que tengan un resto de jornada maravilloso y el que duerme no conquista. Me voy. ¡Eso! Viernes, viernes, vamos que arriba.

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1: ¿Cómo te va, HR? ¿Cómo estás? Buen día.
2: Buen día, compañero. Mal aporte. Saludo a la audiencia. Tápeme por ahí.
3: ¡Ay, vino el señor! El responsable. Empleado del mes ya.
4: Empleadito.
5: Empleadito.
3: Allá andate, ayer, allá no vaya a tocar el micrófono a Adelita. Encima llega tarde, arma quilombo.
6: Pasás esa puerta, te vas a meter ala.
2: Bore allí, me nacapé 25 años y cuambo y se roban cabe.
3: No,
2: habla bro. La audiencia.
3: No, pero demasiado tarde está llegando cabe. Mira, ya es tarde, lo vende todo que ya tenemos que irnos a la música. Ya pasó toda
7: no,
3: nuestra hora.
7: Malo, deja que salude.
3: En el siguiente bloque que salude.
2: Ya pirona.
3: Bolsa, este enojado, llega tarde, bolsa, este enojado.
2: ¿Por qué no me dejas saludar a la audiencia?
3: Siguiente bloque, capé.
2: Es fin del mundo, capé.
3: Sí, fin del mundo. A Santula no le llega tarde.
1: ¿O no te fuiste por la peluquería?
2: Ajá, güey.
1: Sí, viste.
2: ¿Vas a pillar?
1: No, a pillar, pues ya estaba largo tu pelo, HR.
3: ¿Verdad? Te reí, boludo.
2: Ya pirona.
3: A Santula no le llega tarde, bebé, bicho.
2: Ya pirona.
3: Que se joda.
2: Hola, salud de bicho vende. Ya pirona.
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1: Θα του κάνω, δεν θα λιανώ άλλο. Oye, huye, humo, limpia. Claro, cuando pierdes cerro, vos rápido. Rompe la bola, empezá con tus temas. Pero pierde Olimpia. No, no, no, pobre. Pierde Olimpia y no te acordás. Ayer hubo Olimpia, tu show, oye, Sí. Este viene muy de HR, va a venir. Hoy va a estar insoportable, o sea. De culo va a venir hoy. El rey también decepcionó. Olimpia fue goleado por Vasco.
2: Eres super cuatro y que pase bicuape y que sean felices y dejen de jorobar la vida. Eso es decirle que entren en su culo.
1: Ay, qué puta. 4-1 le ganó Vasco a Olimpia. 4-1. Barbaridad sea.

0: de malo equipo paraguayo, o sea.
1: Oye, Bolivia.
0: El decano quedó fuera de la sudaca al ser goleado por el Vasco da Gama. Oye, un Recoleta, oye, un Cerro, oye, un Olimpia. No hay nada, o sea. No quedó absolutamente nada de los equipos paraguayos en Copa Internacional. El clásico del domingo, a nadie. A nadie. O sea que ni me interesa el clásico del domingo, o sea.
2: Bicho, bicho.
0: Sí.
2: HR01 se va ahí hoy. Le rompieron el culo anoche.
0: Ay,
3: hola. ¿Cómo amanecieron los putitos de la 106?
0: Justamente.
3: Los putitos olimperos también de mierda que andan. ¿Cómo amaneció esa colita? Que ahora van a enviar sus audios los putitos quejándose o diciendo:
4: ay,
3: el domingo yo me voy a ganar. El domingo sí viene.
4: Ay,
3: joder.
5: Hola,
3: Vincio,
5: ¿qué tal? ¿Cuándo salió el partido, Olivia? ¿Cuándo salió?
0: 4-1 perdió, amigo.
3: Tengo un putito de ese audio.
0: ¿Verdad que?
3: No, a nadie. Va el caballo, pirin, chiquitín. Sí, oye, este.
5: Este es el clásico domingo.
3: Ah, pues, oye, un triple copero, o sea, oye, este mega panchero de mierda.
0: A que vea.
3: Ah, eso me ando humo,
0: ¿no? No, tiene que venir. Tiene que venir, tiene que venir. HR el día de hoy. ¿Qué dice Mataperro? Llantó, veo su vehículo. Pinchose, sí, por fin pinchose, allá era hora.
6: Bicho, impresionante el porno que mostró ayer tan temprano. Qué bárbaro.
0: Sí, horario. Horario de protección al menor.
7: Control y puesto el aire.
0: Dale, dale, dale.
7: Control y puesto el aire.
0: No, señor, no, señor. Hola.
8: Ni por acá, abuelo. Atente para la darne de mojilla de Yurubejina.
0: Hala. Y tú te fuiste.
9: Fuiste, gallo. Uno, dos, tres, cuatro bebidas.
6: Bueno, Ovalema, ña Juana.
0: Y me volví a acordar de ti y me volví a enamorar.
3: No sé capacidad de esto ya.
0: Desesperadamente.
10: I love bicho, apícalo. Venga, y te lo limpio, ¿verdad? No, el domingo nosotros vamos a ganar, nosotros le vamos a romper, pues vamos a rematar por cero. Todo no te quieres heavy cuad, madre. Es pálido, 0-0 taina, ¿verdad? Mando a tache.
0: Conteo Don Omar como loco me están viendo. Hola, votación. Hola.
11: Nuevamente de Willow, estirpe copero. Las 7 de la mañana ya. Buen día. El favorito hoy gana.
10: Hola, bicho. ¿Y la Rulli vio ahí con ese conversado?
0: No sé.
10: No escuché que va a venir, güey.
0: Ni.
10: La Rulli llegó ahí con ese conversado.
0: Ni idea, caballo.
10: Por eso no ha venido hoy. ¿Qué pasa o qué?
0: No sé,
10: caballo. Porque todos los limpitas llegó, pues.
0: Sí.
3: De bicho, vos sos limpita nomás, lo de putito había.
0: ¿Por
3: sido.
0: Qué?
3: Ayer media hora estuviste con un bloque de trozándole a cerro y ahora vos un nada de imbécil que andas.
0: A la puta. Y estamos hablando, caballo, y acá Filipiel que pone la música y no soy yo.
12: Bicho, medio oscura, bicho. Ah, dola, jata y pues hacer mañana, hicimos arreglar para ahora. Había sido limpia de vida.

0: pide permiso. Mañana se pide perdón.
1: Me tengo bicho, me la tacha callo. Te después, saluda Danilo, va ese hijo del Filipe.
0: Acá está el plano.
1: Te pago, te dan cerreño, cuaja, va ese te pague de pendejo limpia. Este joven, coño, uga, pende las cores. Todo el equipo paraguayo está hecho puta, carajo.
0: Sí.
1: Qué puta, me destrozaste, mañana mejor año de fútbol, o sea. Te iré muy partida.
2: Y me ha vuelto
0: loco. No pasa nada, o sea.
3: Qué fake, heavy, suave.
0: Ahí va. Viernes, señores.
4: De bicho, vos llegás a poner ese 1, 2, 3, 4 y tu Amaro cuando deja ahí. Traelo donde se le deja. Pinchado, vas a encontrarse. ¿Entendés?
0: Tatuca, el que pone la música, no soy yo.
5: Buen día, bichito corazón. Puedo mandarle saludo a mi compañero alias Peluquín. Él también es chico como Olimpia.
0: Peluquín.
6: A ver, bicho, ¿dónde cayó? ¿Cuántos días para el rally?
0: Seis nomás ya.
6: Rally,
0: sí, ahora ya es rally. Ya ni clásico, rally ya es. No hay nada que hacerse. Hola.
7: Ope, bicho. HR no se ha ido hoy entre cuatro brasileros la agarraron la noche. Llegó Way Piper.
0: No, hombre, tiene que venir HR.
8: Probando. Que sea un buen fin de semana para todos.
0: Ahí está. Hola, Eli. ¿Cómo andamos, amiguita? Hola.
9: El clásico y Villa de Chacero, o sea, qué
0: pequeño. No, nadie. A nadie.
9: Cuando vaya allá ese torneo del barrio,
0: no, realmente creo que va a ser uno de los clásicos más apagados de muchos años.
10: Esta Olimpia mañana me voy a ser tan de actitud. Pese a la de pelea, Estamos ahí 0 ya 1 a 0. Y mi ama cana ahí. Pese con la de pelea. Ya, no,
0: si perdé bien ya. Claro.
2: Pero muy feliz.
0: A la puta sea. Saludos a los mecánicos del taller. Dice Activo 100 de Madrid, España. Dice qué grande desde España escuchando Palma FM. Fuerte abrazo, muchacho. Bicho, mira, esto es pasión y dejate del fútbol. Dice, me envía un video del famoso Volkswagen Golf, el Kit Car. ¿Cómo sonaba este auto? O sea, este auto sí sonaba así. ¡Qué bárbaros! Mira lo que es. ¡Qué belleza! O sea,

0: vos sabés que la gente se va a ir hoy, varios ya se van a rally, ¿sí? Hoy ya se van unos cuantos, lunes, otro grupo, y después miércoles ya completito.
1: La ansiedad, no puedo explicar, es un sentimiento hermoso hacia ti, era el amor.
2: A ver, bicho, matecoyo, bicho, que estamos escuchando el lavadero, JMK, un saludo para los clientes acá, un saludo para Curepa. Uy, teca, bicho, carajo, ¿eh?
0: Uy, teca. Ya sea, no quedó nadie, sea.
3: Uno, dos, tres, cuatro, Olimpia, oye, paite.
4: Oye, van a la ciudad, te me vas a estar de chica, desde yo que vos a mi viejo bacalao, va a tener el pan.
5: Bien, viejo, vida y fuga, y Nandejo allá en Babón, en Mongólico, en la Petigú.
6: Ay, Carlos, Barbito,
0: Lima.
6: Salgo ya ni estado, Carlos. O sea, salgo una ilusión, pero ayer fui a alguien de Wina, Carlos.
0: Todo el día está desabrigada esa mujer, sea. No sé cómo no se resfría, sea. Qué bárbaro. Controles y puesta al aire.
7: Con el Felipe Guillén Tatuca, el caballo de la consola.
0: En la voz comercial.
7: La voz comercial. La Ruli.
0: Con la música paraguaya.
7: Con la música paraguaya. Héctor Ramos.
0: Si no llueve por San Lorenzo, va a venir. ¿Quién les habla y les saluda?
7: Bicho Riveros, el remedio de tu corazón.
0: Arrancamos, señores, el viernes de Yaumina.

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0: Este viernes, este viernes. ¡Hermoso! ¡Hermoso como va, bebé!
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0: Ruli, no te vas, lo tomas por aludida vos.
2: A mí no me interesa que vos me digas hermosa, porque hay otra gente que me dice así, es que... uno más, uno menos, no importa.
0: Ya se fue, ya se fue. A la puta ya. A ella, vos no le puedes mirar, no le gusta. Si le piropea, no le gusta. Si no le piropea, no le gusta tampoco. Qué difícil ya, qué difícil. Pero bueno, hay hombres que están enamorados de vos, Ruli. Ese es tu estilo. Evidentemente tiene éxito, porque me consta, tengo varios amigos que quieren hacerte el amor.
2: Ningún estilo que de nada, yo soy yo
0: complicada, ni tóxica,
2: vueltera,
0: mañosa. Pero hay hombres que le fascina,
2: porque aburrido es todo igual, alguna cosa hay que complicar para que
0: a mí me encanta si es todo igual.
2: El amor a mí me desestabiliza. Así todo lineal y aburrido.
3: Pero bueno, absorbente. ¿Sos pastelosa?
2: No.
0: Por eso te digo. Yo no me estoy quejando. Pero bueno,
3: absorbente. ¿Sos pastelosa?
2: No.
0: Por eso te digo. Yo no me estoy quejando que vos

0: República Paraguaya me excita.
1: Y mañana es día del folclore. Y te voy a decir algo que no te va a gustar.
0: ¿Qué?
1: No me gustó tu posteo de kilómetro 11.
0: ¿Por qué?
1: Porque pusiste en español japea guaraní memoñana, Curi. En guaraní.
0: Ahí está el que pone la música. No, pea. En el stream.
1: Nerenda pea yuye, de nuevo a implorar.
0: Y bueno, ahí está el que pone la música.
1: ¿Cómo pio todo en español?
0: Tatuca el que pone la música los jueves en Pasión Stream.
1: No,
0: ahí te
1: no,
0: dice, si él quiere poner en portugués, poner en portugués también dice.
1: No.
0: Pero mira que yo no soy de coincidir con la Ruli, porque somos tan diferentes.
1: Agua y aceite.
0: Pero en esta coincido con la Ruli.
1: Bien ahí, ¿viste? Es borrase.
0: Che, Ruli, ¿qué va a hacer más tarde?
1: No.
0: Ahí ya no coincidimos. Mira, ya no se puede coincidir con ella. Qué puta sea.
1: Qué bárbaro.
0: A esta cosa es mejor perderle que encontrarle. Sea.
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0: Día de la Guarania, 27 de agosto.
1: Semana de la Guarania.
0: Jueves que viene.
1: Sí, jueves que viene. Es por eso hoy arrancamos oficialmente la Semana de la Guarania, ¿verdad? Patrimonio sí. Inmaterial de la
0: y
1: humanidad.
0: El baila empieza el lunes. Y hasta hoy Ceci tenía tiempo de traerle a las bailarinas del baile acá. Estás aplazada, Ceci.
1: ¿Puedo escuchar esa voz antes de plaguearte?
0: Verana, que esto, me acordé de las bailarinas del baile.
1: Verás.
0: ¿Mm? Y fuera acá, Ceci. No me servís para nada.
1: ¿Por qué mezclar las cosas? Estamos hablando de la guarania, no de la bailarina. Diferentes son.
0: No, yo necesito la bailarina. Ahora le voy a llamar al director del baile conmigo. Le voy a
1: llamar.
2: Relajate. Cecilia.
3: ¿Qué yo te dije a vos, bicho?
0: ¿Qué?
3: ¿Qué yo te dije a vos?
0: ¿Qué?
3: No hay bailarinas.
0: Sí, hay bailarinas.
3: O sea, ya no hay ese staff de bailarinas.
0: Ay, y voy a inventar entonces, pero no puede ser.
3: Entonces, así tipo la del gran show de Palma.
0: Chicas que
3: de
0: ahí Palma. Teníamos bailarinas las chicas Palma. Ah, sobraban las chicas Palma. Gente, para las chicas Palma por todos lados. Y como él baila conmigo, uno va a tener. Y yo
3: no,
0: en un programa.
3: No
0: pero tenía bailarina, el baila no va a tener bailarina.
1: Vamos a bailar nosotros, bicho. Ponete
0: yo contigo
1: bon
0: no quiero ni bailar.
1: Y yo me voy a poner un tupoy con una pollera.
3: Morochas.
1: Cierto.
3: O sea,
1: una lacia y una enrulada.
4: Medio la
0: no me interesa.
3: Tenés rubia también.

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3: Hola, ¿qué tal? Vas a querer marinera hoy porque por ahí, opa.
0: Sí, quiero.
1: Se lleva y ya tenga.

0: Palma, yogur de ajo.
1: Qué grande HR.
2: Entonces el cielo, el hombre y su tiempo.
1: Loli, ¿qué tal? Sí, podemos trabajar hoy, por favor.
3: Sí, ya pasó todo HR, ahora voy de vuelta. 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
1: está
3: en el ataque.
1: Está chateando ya con alguien. Loquísima está. O chateasia. Está a punto de agujeres a su celular, está chateando. ¡Jacu muñeca sea!
3: ¡Mentira!
1: Sí, ese oye Utaramo.
3: 10 contratos estoy cerrando.
1: Suena hacer la Yamira.
2: Sí. La noche queda.
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1: Bienvenido, Cherra, Palma FM, qué rica tu marinera, Cherra.
4: Buen día, saluda a la audiencia, va el aporte Capeto. Ay, Mentande, esta semana casi no pude hacer marinera, pero por vos me levanté temprano para fritar y traer un poquitito, porque la reunión debe depender de por sí por un año y en día, entonces no hay potencia de por sí. Salud a la audiencia, Marejo. Oico.
1: Federé.
4: Hola, Mandio.
1: ¿Qué bro, haces, sí?
2: Con tus hechizos, y desde entonces sumiso y ciego tu esclavo.
1: ¿Qué tal, Capé? ¿Cómo te va?
4: Y bien, Capé, a pesar de todo, la vida sigue, hay que seguir, hay que trabajar. Lo material, lo superficial se recupera, hay que tener salud, muchas cosas me pasaron la semana pasada y esta semana.
1: Recoleta, ule.
4: Todos.
1: Cerro Porteño,
4: ule.
1: Ule. Olimpia,
4: ulísimo. Mal.
1: El peor equipo en Copa para vos.
4: Me permití.
1: Entre Recoleta, Cerro y Olimpia.
4: Y para mí realmente Recoleta, Olimpia y Cerro. Para mí que Cerro estuvo mejor porque no hubo la goleada. Jugaron bien, plantearon bien. Yo no sé si la suerte existe, pero yo creo que Cerro podía más de local. Pero lo que cuesta mucho entender, Cerro es de local, le cuesta más que visitante.
1: Sí.
4: Y en este caso también a Olimpia. Aguantamos allá y acá, Sarambí se lo fue.
1: Yo creo que si Cerro jugaba sin su público, ganaba.
4: Y que se vayan de defensor entonces a jugar, no en su cancha, ¿verdad? No,
1: sin la presión de su público, Cerro ganaba. O sea,
4: ayer plagata a mí, si me permitió, como fanático, como olimpista, no como comentarista deportivo. Yo creo que los dirigentes, si entienden de fútbol, no solamente para negociar, le tienen que sacar a este técnico. Salimos campeón, apenas, agradecido, pero estaba perdido, no sabía qué hacer con los jugadores, los cambios te dan, que no tiene noción para poder hacer buenos cambios. Y hay jugadores que no debe estar en el Olimpia. Olimpia es historia, es grande, no puede traer jugadores a medias. Va, épico la hora de delantero. Tirábamos la pelota, centreábamos y nadie estaba en el área para empujarla. Ya le fue delantero. Y si vos no haces goles, pero ¿cómo vas a clasificar? ¿Cómo vas a ganar una copa o un, no sé? Mal está. Se tiene que revisar. Podemos seguir el partido que fue anoche. Nada que ver. Hay cambios. Algunos jugadores no sienten lo que es la camisa, no sienten lo que es Olimpia. Jugadores penenilla, hueco. Y hay que cambiar esa mentalidad si queremos volver al sitio que nos corresponde.
1: El mejor equipo en Copa fue Cerro.
4: Para mí que Cerro fue muy regular, muy bien. Hay que hablar sin fanatismo.
0: Dale, Capé. Dale. Vamos a tener contacto. Chao, chao.
4: Y arreglo, ya pura.
1: El clásico del domingo. ¿Te va a la cancha?
4: Me voy. Vos sabés que siempre estoy más en las malas que en las buenas porque me gusta el fútbol. Me voy. Tengo que jugar mini clásico. De ahí de cada pucú paso para el defensor. Y del defensor me voy a polémica en el bar. Así todo el día.
1: Ay,
4: día. Y después dicen que ganaréis plata. Acá el único que gana todo el pedo plata sos vos. Y vos haces también pendrive y costado.
1: Hola.
5: HR, yo te voy a hacer este tema, esta tembolaré.
4: Ande, la caracol, ¿qué te le dice?
1: Para, no te vayas. No,
6: no, no. Voy a opinar, no ofende, como comentarista deportivo y como fanático. Y ¿cuándo fuiste vos comentarista deportivo, HR?
4: Sí, fui. ¿Qué?
6: Puta, o sea, dedicate nada a ser marinera nomás, ya dejaron pelado.
4: Sí, vos realmente no escuchaste.
6: Tener menos fútbol que dicho ni idea que lo opinas.
4: Sí, vos el chismo se llama Motorola, Mujerín, Cuñaín.
7: ¿Ayer? ¿Qué ya verés? Ahí se añade y pa, vaina.
4: Ande.
7: Ande, cura yo.
4: Ande.
7: Ande,
4: capé, ande, capé. Por chismosa que dijo, ave. Por chismosa está enviando audio. Va, pomba, capé, para darle cuenta. Por nudo. No me van a dejar porque yo soy una persona realmente honesta y la mayoría de las dirigencias que están son comisionistas para los jugadores que le conviene a su bolsillo, no el que le conviene al equipo. Y luego de frente te llevo lejos a las cosas. Entonces acá en este país, cuando son honestos, no te van a permitir. Lastimosamente me duele decir, pero en Paraguay es muy evidente que el fútbol es un negocio.
6: Tranquilo, capé,
4: no es porque entienden de fútbol.
6: Diez, diez, diez, nomás.
4: No vine alterado, o sea, y me alteraron estos chismosos partidas. Y este zapato no me permite que se escuche el audio.
7: Marinera, pues como un comentarista y como fanático,
4: soy sarga, pero. Vos me criticas y no te vas ni a la calle y te apuesto que no sos socio, ni en bar, ni mujerín.
8: Pues, bicho, mateco, bicho. Bicho, vamos a dejar de lado el fútbol paraguayo porque es Sartre Cerro y Olimpia. Ya vamos a hablar de otra cosa, vamos a hablar de sexo, ¿qué? ¿Viste la cogida de ayer, boludo?

0: aunque está en pareja, buena semana. Para José Yuru.
1: Hasta el mediodía, viernes, Yaumina.
0: Está bien, la música paraguaya.
2: Música paraguaya. Estamos iniciando la semana de la guarania también, así que hay que poner.
0: Es muy importante escuchar a guarania y vos también dejar de testear ahí, porque es que viniste tú de viaje. Enamoradísima, mi amor.
2: Ni siquiera, hola, me dijiste que esté enamorada.
0: Te saludé. Admití, sé sincera.
1: Pero a mí me encanta que ya esté caliente y enamorada. Porque se ríe,
2: para
1: está más alegre.
0: Pero no se olvida del trabajo.
2: Con
0: dicho.
2: La psicóloga de mi hijo.
0: Pero no, es momento.
1: ¿Y qué tal la psicóloga de tu hijo? Pues yo tengo unos problemitas.
2: Más no te voy a presentar.
1: Tengo unos problemitas. Pasamos.
0: Laurita, está todo bien. Está todo bien, Laurita. Pero es un lugar de trabajo, ahora no puede mezclar.
2: Claro, pero viste que tenía que confirmar.
1: Pasamos y estarás a tu psicóloga de unos temitas. Y ahí en mi casa, quiero que me lo solucione.
2: Esto es de niño, no de adulto. Vos ya sos adulto. Dicho. Es para niños.
1: Yo le voy a pedir a tu psicóloga que a mí me gusta velador, no me gusta luz así fuerte.
0: Bicho, ahora.
2: Para niños, no para adultos.
1: Bichito, yo soy un niño grande.
0: Déjame decir algo.
1: Yo soy un niñito grande.
0: Me doy cuenta que en estos últimos tiempos dejaste más de lado las modelos y las bailarinas. Te gustan psicóloga, doctora, enfermera.
2: Nutricionista.
0: Te comento que este fin de semana, si quieres irte, 20 chicas estoy seleccionando para un trabajo. Nuevas. Rostro nuevo, impecable, fresquita y naturales.
2: Nutricionista y eso también son.
1: Este sábado.
0: Mañana sábado.
1: ¿Dónde capé?
0: En la agencia, ahora que está totalmente cambio. 20 chicas hermosas.
1: Ah, mira un poco.
0: Sí se puede ir. Porque él siempre calienta las pavas antes de ella servía ya.
2: ¿Ah, qué?
1: Ya hay de ustedes, ¿eh? Para tu casa.
0: Sí, para tomar mate.
1: En la agencia.
0: Para tomar mate.
1: Él puede dicho que yo le presento a las chicas rostros nuevos.
0: Divina son. Bicho, una más linda que la otra.
2: Ay, es no, un niño amor. Atrapado en un cuerpo de adulto.
1: Sí. Seguimos disfrutando de este viernes, Yaumina.
0: Bueno, a pesar de todo, estoy con la igual, la vida sigue. Ya la música paraguaya ya levanta con el ánimo y aguarecuaca, uno con su gusto y cura y uno cambúa, pues.
1: Sí. A tu y chao, llegó Olimpia.
0: Ya llegó Pau, hija, y un pavo, hija, ya llegó Leapau, yo, Ari, para ver programa.

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2: Agente, agente, ¿no ha visto a Manuel?
3: ¿Dónde está? ¿Dónde está?

0: dura. Viernes. Bella Humina, hoy se chupa, señores. Muchas felicidades para doña Verónica Franco, 50 años en Botucia. 50 años cumple doña Verónica y de Mariano Roca Alonso, la vecina. La vecina de Gustavo Corbalán, nuestro gran amigo.
1: Humorita.
0: Saludos. Vendemos Ruli. Ya vendé. Ruli.
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0: dos temas de los Heads. Y para la ancha, dice, listo, listo, listo, listo, anotado.
1: No, pues, bicho, sí, con la Yuji. Ahora que ella puta la premio de King de Control. Que ojo pa' Itela se suelta, o sea. Ya, pues, mira, se va, se
2: va. Una por Orgullo.
0: Sí, ahora, Orgullo, o sea. De talo, a Felipe.
3: Y que estudio, bicho, una música de caca, Freddy Krueger. Cementerio Timber, por favor, bicho, o sea, ambas a mí complacen bien de la pizarra.
0: Listo, listo, tenés saludos por ahí, Héctor.
2: Sí, ya empieza ya la gente a comunicarse. Justamente hay que cumplir con la audiencia para Coqui del taller Gran Premio y para Corea. Hey. Gracias por sintonizar la radio, Capo. Abrazo grande.
0: Gran saludo para nuestro oyente. Esperá, ve que escucha mi audio tembolo. Dice, verano un ratito.
2: Se apuraron, mita.
4: Buen día, bicho. Viernes, bicho Riveros. Qué puta, salí de la duda. Ahora salí de la duda.
0: ¿Qué pasó?
4: Los compañeros son repartidores. Jorge alias Krenen y Hugo alias Baki. Qué puta, cómo se toquetean en la cabina.
5: La pinta.
4: Bicho, decíle a vos que dejen el güere.
0: Ahí está. No, yo ya tenía luego mis dudas, pero ya comprobé hace rato.
2: Ya no tiene ni menos mi
6: daño. Le falta lo de pino ayer.
5: Bicho, hoy en Paraguay es el día del catequismo.
6: Y con Guaranda y Tega.
2: Ah, de Mandé y Cuate ya fue a Perú.
0: Ala, puta, ¿qué pasó?
5: Día del catequista, Evo, iba a ser.
0: Hoy el día del catequista para todos los catequistas. Muchas felicidades. ¿No te acordás
5: todavía algo de la catequesis? ¿Acordás todavía algo?
0: Más o menos, un poco.
2: Yo quiero ser realista. Yo me seccioné más o menos, no digo todas. Una catequista que nos enseñaba muy bien y después le pillé que estaba en otra cosa.
5: Pero todos somos pecadores.
2: Yo no digo que ella sea ejemplo, obviamente sin pecado, pero justamente con el país.
5: A la pinta.
2: Y yo vi.
5: El país no era bicho.
2: Se estaban besuqueando ellos.
5: Mamá querida.
2: Por eso andaba mucho por la iglesia también, porque vos también anduviste mucho por la iglesia.
0: Yo estuve mucho por la iglesia.
2: Casi fuiste monseñor, no lo obispo, monseñor.
7: Hola, Rudy. Hola, Héctor. Es viernes, bichín. Tu nariz lo sabe.
0: ¿Eh? La puta. Vos ya vendiste todo, Rulín.
5: No.
2: Monaguillo. No entiendes.
5: Ya repetió
2: mi Vicentina, cuera.
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2: Seguro que has dicho, le encanta ese de cashew, espectacular.
5: El cashew es riquísimo.
0: Sí. Si viene es el que se abre.
5: Sí, se rompe. Sí. Ahí tenés que romper.
2: Así como los huevos de Pascua.
0: Sí, conozco.
2: Un abrazo para nuestro gran amigo Peruca, siempre en sintonía con Palma FM, el laburador, el tipo. Abrazo grande.
0: Seguimos hasta el mediodía en el viernes de Yahoo.

0: ¡Bravo!
1: ¡Qué bueno!
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0: lindo solazo que ya salió. Da gusto, estaba con sol ahora.
1: Eso es lo que tiene el frío de Paraguay, que a la mañana temprano, a la noche es justa. Y hasta ahora sol radiante.
0: Espectacular está. Entre 6 y 7 grados arrancó la jornada el día de hoy. Dicen que este fresco va a estar hasta el martes que viene. Después ya empieza a cambiar. Dale, Ruli, dale, Ruli.

0: más toca en nuestro programa.
1: Y luego queda lanzaron sí. dos discos, creo que Canción a mi pueblo.
0: Creo que a los pueblos lo
1: dicen. A los pueblos, canción algo así de los pueblos, dicen.
0: Y tiene todas las canciones de cada pueblo.
1: A mi pueblo. Que son dos CDs. Que están casi todas las ciudades. Sí. Luego queda tan por cumplir. ¿Cuánto dijimos ayer en el stream? 30 años de carrera artística. Así que para Don Pedro, para Emigdio y para Mateo. Al hijo de Mateo también, capo.
2: Siempre realzan la música paraguaya en todo momento. Y también es aspiración y motivación para muchos jóvenes.
1: Creo, si no estoy equivocado, que lanzaron Tereré Yeré Kids, de los más chiquititos.
0: ¿En serio?
1: ¿Verdad? Donde los niños cantan la música paraguaya.
3: Uy, tu cachula.
1: Ay, hijo de perro.

0: amistad.
1: La gente que no tiene oportunidad, hermano, critican, pero bueno,
0: yo una amistad larga y duradera.
1: De repente aceitamos para que pueda prolongar y que pueda seguir.
0: Claro, se frita hay aceite esta amistad.
1: Hay que aceitar la amistad.
0: Esta amistad se frita en aceite como la marinera.
2: Y para que se pueda fritar tiene que estar
0: caliente. Claro, Rulli, claro, decís todo, Rulli, no tengas vergüenza.
3: Sí, sí, sí, sí.
0: Volvemos, Rulli.
2: ¡Qué bárbaro! 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
0: Hola bicho, ¿qué tal? Vení para llevar tu remera de Rally Mundial. Yo soy olimpista. Vos veo pasar el audio que dice: buen día, móvime los estirpe copero. Dice que grande la remera, espectacular. Bicho, pey, mandale un saludo. Mandale nada, decir a tu hijo que le mande pañal, dice. Acá tu hijo te manda a decir que le mande pañal. Estamos por el Chaco, dice. Ay, que vea. Yo no tengo hijo por el Chaco, capé. No sé quién me está hablando. Pichito corazón, quiero que le mande saludos al churro Anthony Méndez por su cumple. Trabaja en Tigo, cumple 27 años. Gracias, bicho, saludos. Soy Mía Noguera, dice. Gran saludo para los cumpleañeros el día de hoy. Tenemos audio, esperame que ahí está.
4: Ah, pues, bicho, para la puerta, discúlpame, una pregunta técnica.
0: Sí.
4: Llego a Bolivia.
5: La una amistad mojada, aceitada y penetrada.
0: Ay, pues puta.
5: HR, bicho corazón. Ay, qué rico.
1: Y ustedes se mueren por envidia.
6: Bicho, sí. No voy a Rulli si ella, su novio, quiere que le termine en la cara.
0: Ay, juepete.
1: Dios mío, qué falta de respeto, Rulli.
2: Totalmente.
0: No, pero terminar la relación, calculo que es.
2: Ah, no, yo, siempre de frente.
0: Yo aguante, por mensaje una vez terminé.
7: HR, ¿a cuántas tu modelo le comió, bicho?
0: Ay, juez, pues,
1: ya perdí la cuenta. No, pero nunca vi nada.

0: di nada.
1: Como pico bicho.
2: Hola, bicho, mandanos saludos, te estamos escuchando el taller. María Del dice: gran saludo a los muchachos del taller, fuerte abrazo.
3: R, invita pues a hacer una media casting ahí en tu lanzamiento de mañana. Deja de ser tu capasta.
2: No, pero no es lanzamiento.
0: Es una presentación. No,
4: pues, bicho, yo le puedo decir a Ruli que me envíe un beso y que ella elija en qué parte del cuerpo me va a mandar el beso.
2: Viernes.
0: Ruli, a vos te ofende estas cosas. No, uno hace esas cosas, ¿verdad?
1: No, no me ofende.
0: Dice que por la cara ellos te tiren algo.
1: Que me tiren por... Claro, que por la cara me va a ofender.
0: No, que te tire el tema por la cara. Esas cosas que te dicen te ofenden.
2: Café, está complicado.
1: La cara no se toca, boludo.
0: Pero vos haces, ¿verdad?
1: La no. cara no se toca.
0: No, y ese café por la cara.
2: Complicaste más, café.
1: No, por favor. La cara es sagrada, boludo.
2: Estamos complicados.
0: Una pena, Ruli. Le trajo Nino Carui. Un bastante grande para la señora Cata Vera y el señor Pánfilo. Ahí en Luque están escuchando la radio. Toda la familia, abrazo grande, mi cariño de siempre. Arriba San Rafael.
1: Pero buen día, bicho. Tu cuerpo tiene que ser delicado, mijo.
2: Ustedes no van a hacer dupla con HR en el baile, dice.
1: No,
0: ganamos, café, si bailamos juntos.
1: Bicho, y amo bailar y HR, nuestro coach.
2: Bicho, te amo, mandame un beso, mi vida. Seguimos con la música hasta el mediodía, viernes de Yaumina, viernes de música.

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0: paraguaya.
1: De a full la música paraguaya los viernes.
2: Matecovio, bala por tres.
1: Después.
2: Puede ser un saludo a los mundo piqui, los rosaditos, con el presidente Muñein.
1: Ahí está, gran saludo. Hoy cumple 16 años Iván Espínola. Un saludo de parte de sus padres, Marcelo y Cintia. Gracias, bicho, dice.
0: Audiencia total, muchísima gente. Me repetimina ese el número de la radio. Acá me preguntan también que quiere comunicar.
1: 098-405-105.
0: Es tu Bacapé, es tu Medellín de Miami. Se nos anota adelante, saludo. Abrazo, Ariel. Ay, mira, tengo para el saludo.
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0: Yo quiero Garoto de cajú, pero quiero que venga a cantarme la Ruli.
3: Me encanta.
0: La guaraña que siempre me gusta, rosa y amor, amor y rosa.
3: Y bandeja y poraba, hoy me bailarán el corazón.
0: Temazo.
3: Qué lindo.
0: Vamos a repetir el aniversario de los 24 años.
3: Vamos a repetir. 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
0: Totalmente.
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1: Saludos para Diego García, conductor de plataforma, full, escuchando Palma FM. Saludos para Orly Romero también, otro compañero, Ubina.
0: Ubina, digo.
1: Ubina, mi compañero. Bicho, estoy va a ser modelo de control XL callado, dice. Puta gatiña, o sea.
0: Pero va a pete.
1: Ruli, si Cerro y Olimpia no pasaron a cuarto, vos podés pasar al mío cuando quieras, dice. Oh,
0: están pretendiendo, le mando un mueve y virgen querida. Abrazo grande para mi gran amigo, está un poco bajoneado, malo de Olimpia, está engripado mi amigo Alfredo Pereira, mi compañero de la cancha, y para Hilda, y de Arroyo y Estero. Cariño para ustedes, no desanimarse, ayajáese.
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1: Saludos para Adri, también conductora de plataforma. Me da vergüenza enviar audio, dice Adri. ¿Por qué mi vida va a tener vergüenza?
3: Nadie va a reconocer tu voz.
1: Enviano audio, no vaya a tener vergüenza de tu voz.
4: A ver, bicho, mateco, ya empató Olimpia. Una pregunta seria.
1: No empató todavía.
0: Todavía no empezó el partido de café. ¿Qué vaina?
1: A la puta, no te vayan a poner nervioso.
0: O sea. Ah, resentido partido.
1: A
0: antigua.
1: La puta,
0: ya te pirotuna,
1: ya oye, hubo Olimpia, o sea, ahí.
0: Ya llegó Índigo, ahí gusto, cuando ya por Uy, ya pensando yo que era fútbol.
1: Ah, acá
0: en
1: me
0: el
1: envían,
0: amor y en la guerra todo vale.
1: Me envían una foto de un posiblemente un papá con su hijo ahí en el camión. Bicho, saludo a mi hermano Diego García, que nos hace el aguante en la Olimpiada del colegio de mi hijo, campeón el tío, dice, el tío, buscando tapita por todas partes.
0: Oye, pues, imagina el tema de las Olimpiadas.
1: Sí, señor.
0: Un tema, todos los alumnitos piden saludos. Dale que a ti es que Gina, bebé querida.
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0: Me encanta. Abrazo grande para Ricardito, también ahí para Miguel Escano, de mi querida ciudad de Carapeguá. Saludos a la familia, Pemien por ahí, Anipe Moreal y para Mario Smith. Abrazo grande a toda mi gente de Carapeguá.

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0: Abrazo grande para Gerardo Salinas, gran amigo. Fuerza, amigo, que estés bien, Gerardo Salinas.
1: No vaya más a traer 5 celulares, uno no manda a usar por algo, no, algo no, escondes.
0: No tengo la culpa que sea tan solicitado y tenga mucho laburo, gracias a Dios. A la escribana Mirta, que yo te pata si Dios permite el lunes. Beso, Mirta.
1: Bueno, mi gente linda, pórtense bien, tengan buen fin de semana. Una sensación térmica de 15 grados tenemos, gente, pero todavía vamos a tener temperatura fría, más o menos hasta la mitad de la semana que entra. No. Martes, Lupi.
0: ¿Acaso domingo ya no sube?
1: No, porque yo hablo con gente de meteorología.
0: Ay, no te va a mentir.
1: Yo sé, no me va a mentir.
0: Con Santula. Abrazo grande para David Rolón de mi querida ciudad de Carapeguá. Si Dios permite, creo que el 26 de noviembre. No, de septiembre. 26 de septiembre vamos a estar. Se va a elegir a la Miss Primavera. Voy a estar de jurado. Por si me acompaña una de las chicas también de la agencia. 26 de septiembre. Sábado, bueno, 26 de septiembre.
1: Vos siempre tenés tanta ocupación, pero igual me voy a invitar mañana a Purajeita la Polca Umía con Eno en un lugar que se llama El Granel, aquí en Asunción.
0: Ay, ¿qué tal? Ya negociaste, así como también vos negociás conmigo.
1: Andate, puedes verme.
0: Oye, más súper bueno. Por ahí cuando te voy a estar, no seas aplaudible. Abrazo, David, y a Yotopata, si Dios permite, por Carapeguá. Éxitos.
1: Bueno, mi gente bella, yo también les invito a ustedes a el local El Granel. Mañana voy a estar cantando ahí por el Día del Folclore, mucha polca y chamamé.
0: Me encanta.
1: Así es que les espero si pueden picatuno allá. Nos vamos. Chao, Joel. Nos vemos lunes. Es un lunes
0: de café, ya pagaron de lunes.
1: Buen provecho, mantén.
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0: 7 de la mañana.
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0: Bueno, viernes, viernes, y como dice el conejo,
1: hoy se fuma como un rasta, si Dios lo permite.
0: ¿Qué hacemos hoy, Orly?
1: Hoy se gasta, hoy se fuma como un rasta, si Dios lo permite.
0: Viernes, viernes, viernes, señoras y señores, hoy viernes 21 de agosto, ¿cómo están? ¿Cómo les está tratando estos? ¿Cuánto tenemos? 20 graditos. Pero se siente más para arriba, ¿verdad? Más calorcito porque salió el sol. Sí, salió el sol, llegamos nosotros. Hola, Orly.
2: De lujo.
0: Orlandito Romero, DJ, acompañándome desde controles en este hermoso día viernes, cerrando la semana laboral por acá, dando inicio, turno tarde, inicio oficial a partir de ahora. ¡Dale gas! 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Bueno, 25 minutitos se pasaron de las 12 en este mediodía, hoy día viernes. Gran saludo para toda la gente que está en sintonía, la gente que nos está escuchando ya desde tempranas horas, sí, en este viernes por Haití. Falta poco para cobrar, ya una semanita más aguantar los perrix, vamos que se puede. Y genduta, Gina, porque 10 días. Ahora nomás revisé el calendario, che, 31 lo trae este agosto. Dios mío, con razón se dice hizo para su agosto, porque es largo, pues. Entonces, 10 días, todavía falta, Orly, así que
3: no, huella soy.
0: Hay que aguantar únicamente. ¿Qué trajeron para almorzar hoy? Buen provecho. ¿Qué están comiendo de rico? ¿Qué? Adivino, voy a adivinar tu comida hoy, Orly. Marinera. ¿Viste? No, es porque esté Héctor Ramos por acá, pero no trae más, no trae más, Héctor, tu marinera.
4: Para ti. Y vos tenés que pedir y yo te traigo.
0: Pero seguí pico haciendo, Héctor.
4: Sí, no puedo dejar de hacer para ti. Invento días para hacer porque ya tengo ya cliente formado.
0: Claro. Mi público. Se debe a un público, pero, y así es cuando te salen las cosas
4: y
0: ricas.
4: Y creo que mantiene la calidad y no decepciona. Entonces la gente siempre pide y quiere.
0: Pero
4: lo mismo hago el doble.
0: Siempre, por siempre.
4: ¿A vos
0: siempre
4: te gusta? Vos ya probaste, ¿verdad?
0: Me gusta, ya probé tu marinera.
4: De pollo nunca comiste, de pollo. Es riquísimo.
0: No, no comí todavía.
4: Cuando quieras te invito. Si me decís que vas a querer para el viernes, yo te traigo de pollo para el viernes.
0: Yo quiero de carne.
4: ¿De carne?
0: De carne.
4: Probar, hermano. De
0: bueno,
4: pollo.
0: Bueno, voy a hacerte ya el pedido oficial acá al aire ya.
4: Por supuesto.
0: Pero para Orly también la vamos a invitar.
4: Claro,
0: le vamos a invitar a Orly.
4: Por eso lo invitarle a Orly. Lo que pasa es que a Orupo hoy las envío.
0: No, yo me hago cargo de ahí.
4: Una vez te gastaste por bicho y eso, ¿te acordás?
0: Sí, y me arrepiento de calidad, porque es tirar plata al pedo por bicho.
4: Sí, no. ¿Por qué? Es raro ese artículo, es raro. ¿Sabes por qué? Y voy a ser un poco indiscreto.
0: Okay.
4: Vos sabés que él, cuando quiere marinera, yo le traigo. Jamás me dijo ni guau, Javi, ¿cuánto es?
0: No, pues
4: cuando
0: ser.
4: Le pide las compañeras.
0: No puede ser.
4: Cuando le pide las compañeras, voy, Víctor, ¿cuánto alcanza? Claro, el tipo, un individuo.
0: Pero
4: muy
0: para,
4: raro.
0: Para él no quiere pagar.
4: No, pero para las chicas sí quiere pagar. No sé por qué. ¿Qué le motiva para hacer
0: quiere
4: eso?
0: Quiere lo que son las chicas la mañana.
4: Yanni, por ejemplo, Maceo quiere comer. Y dijo, Héctor, quiero comer tu marinera. Preguntas cuánto. Y yo ya te traje por adelantado.
0: Ah, no, qué
4: ¿por
0: va?
4: ¿Por qué le así?
0: Porque con Rulli no era tampoco así.
4: No, a Rulli.
0: O sea, desde
4: no.
0: que llegó, Yanni, vos un dicho, quiere.
4: No, a Rulli apenas le invita y si quiere comprar, paga.
0: Compra, exacto.
4: A ella le castiga.
0: A mí, ni por casualidad, no. Nunca nada.
4: ¿Ni cuando empezaste?
0: No, nada, nunca.
4: Lo que pasa, él dice por vos que vos tenés mucha plata. Así dice por vos. Ya la papá.
0: Pero
4: ¿dónde
0: pico
4: el, botado,
0: qué pico si gasto todo? Yo con toda la plata que tengo gasto en mis vacaciones. Para eso trabajo.
4: Y tú, para mantener tu belleza.
0: Totalmente. Qué bárbaro. Bueno, oficialmente ya hicimos pedido, marinera se come el próximo viernes. Entonces
4: precio
0: acá,
4: especial de carne.
0: No, ¿sabes qué? Yo quiero pagar lo que cuesta tu marinera.
4: Me encanta,
0: no hay precio especial.
4: Y así hay que ser, porque hay que pagar y reconocer
0: más
4: el trabajo.
0: Claro,
4: de los demás.
0: Loco.
4: Así cuando yo te contrato, hay que pagarte por tu trabajo.
0: Totalmente. Sí. Ahí está. Aplausos para Héctor Ramos. vamos, HR, que sigue por acá. Él hace oficina los viernes acá. Hace oficina porque después... ¿Vos estás siempre con los... ¿Con quién? ¿Quién vos grabás los viernes?
4: Polémica en el bar.
0: Ahí está.
4: Ahora me voy, los sábados van así grabados y domingo es en vivo.
0: Ahí está, bueno. Ahí
4: es ambaite.
0: No, pero Héctor, un capo. Después vamos a enterarnos de los detalles, cuáles son las polémicas del fin de semana. 28 de las 12. Así estamos arrancando nosotros, señoras y señores, hasta las 14. 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

Bueno, casi 5 para las 3, sí, estamos escuchando a Bronco de fondo. Sí, estoy a punto de olvidarte. Y a punto de olvidarme estuve, ¿cómo se llama esta canción? Y te me quedé pensando un rato y dije, pues frena un poco. Bueno. 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
1: Cómo me gusta esta canción de Lauta, Puñalada, sonando mientras pasaron 21 minutos de las 13 en este viernes espectacular. Hay que decirlo, 22 graditos la temperatura, está soleado, está lindo. Va a continuar así por el resto de esta jornada. Se anuncia un clima súper lindo fin de semana. Es fin de semana del súper clásico paraguayo en el fútbol también. Así que vamos a disfrutarlo con calorcito. Mañana sábado, una mínima de 11 grados. Sube la temperatura, máxima de 23, y esto va a ir subiendo ya progresivamente en los siguientes días. Domingo ya sube a 24 la máxima. Lunes, bueno, se mantiene ahí, pero ya a partir de martes de la semana que viene vamos a tener calorcito. Máximas de 27, 30, incluso vamos a llegar a los 33, 35 grados en lo que va a ir de la semana ya. Vos decís, Orly, que ya no viene más frío después. Vos decís que vuelve el frío. No, Nati. No, como tu ex, me dice. Pero el ex de quién, lo que vuelve, mío no vuelve. Yo que me parece que no estoy en esa regla del que el ex siempre vuelve. Pero no queremos, claro, ya lo que está descartado, chicos, ya que se quede ahí, basurero y chau, jabón de puré. 22 de las 13, nosotros lo que sí quiero que vuelva, que venga y que me llene de millones es el Telebingo. 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

20 minutos pasaron de las 2 de la tarde. ¿Cómo está, señor, señora? Estamos arrancando. Ponete las pilas. Rumbas de las 5. ¡Palma! Desde la ciudad de Areguá, desde la ciudad de La Frutilla, desde la entrada mismo a la Expo Frutilla, programa en vivo hasta las 5 de la tarde a través de la 106.5. Bueno, como todos los días, habilitamos el WhatsAppero de la radio para que te puedas comunicar con nosotros, 098-405-105. Algún mensaje de texto para que puedas comunicarte, ¿te parece, maestro? Pero con mucho gusto, la recepcionamos, la ponemos al aire para que podamos compartir, elegir los temas que quieras escuchar. Qué lindo viernes, chongo. Más allá que Olimpia haya perdido, mamá querida. Más allá que Cerro haya perdido Socorro. Más allá que Recoleta haya perdido mamá. Acá estamos, para acompañarte donde quiera que estés, papá. Música en vivo de la mano.

0: es el Wilson. ¿Cómo anda, maestro? ¿Cómo le va?
1: Bien. Yarí de lujo, espectacular. Nangana palangana, purete, whippy, tonight. ¡Qué lindo día para morir! Te iba a invitar a que nos sentemos, Cáceres, pero yo sé que hoy vos no te podés sentar. Así que vamos a hacer programa parado probablemente.
0: Pero el mismo remedio que usa nada, amigo, a lo mejor te va a servir mejor a mí.
1: Una cosa es perder, otra cosa es que te dolen.
0: Bueno,
1: ¡se pucaga, tú! ¡Me pucaga llena! ¡Ven, yo a tu paitello y la pende meme a tú! Ay, sin charanga, o sea.
0: Che, loco.
1: Qué tarobase.
0: Puse que hace rato no se da.
1: A usted no le falta vitamina, a usted le falta Viagra.
0: Che, hace rato no se da esto. De que están de la mano van a Olimpia.
1: Que no, tiene... Olimpia abusa. Que Cerro gana, Olimpia gana. Cerro empata, Olimpia empata. Cerro pierde, Olimpia es goleado.
0: No,
1: Olimpia
0: claro.
1: Abusa.
0: Pero pasa que hace rato que no van de la mano así como están yendo últimamente. Y toda esta semana estaba diciendo, estaba comentando con las putas, ojalá que Olimpia sea la excepción, ojalá que mañana Olimpia haga
1: totalmente. Olimpia fue la excepción. El más goleado de los clubes.
0: Puta, ¿cómo fue ayer, loco? ¿Qué carajo pasó? Pero bueno, ella, puta, será.
1: Y fue la excepción. El más goleado.
0: Sí,
1: no. Goleado hay uno solo.
0: 8405-105 para que te puedas comunicar con nosotros. Habilitamos, Romero, querido, ¿te parece? A ver qué dice la gente. Sin problema, metele play, loco, vamos.
1: ¿Qué pasó, Romero? Se durmieron todos, viejo Romero. Despertale.
0: ¿Qué te pasa, Romero? ¿Qué hace, papá? Después le voy a contar. Gran amigo, gran chofer.
1: El de taxi.
0: El de taxi.
1: Yo lo que me pregunto es qué hace un taxista seduciendo a la vida.
0: No, pero espérate, voy a contar la historia de él rápidamente antes de arrancar el programa. Salió campeón Olimpia. De la Libertadores, le gana a San Caetano. Él es chofer de la línea Areguá. Se iba acá arribando y le preguntaba a los choferes, ¿vos qué cruzó? Guaraní, pasaje. ¿Vos qué cruzó? Cerro, pasaje. ¿Vos qué cruzó? Olimpia, adelante.
1: ¡Gratis!
0: ¡Ah,
1: gratis!
0: Hasta lo que le decía que era olimpista.
1: No, que uno de esos viajes pudo haber sido olimpista. Pero bueno, no viajé en esos días.
0: Bueno, gracias a la gente que están enviando los mensajes. Qué bárbaro, qué linda que está Areguá. Una invitación a toda la gente para que puedan venir a conocer lo que es hoy día la Expo Frutilla Areguá. En los próximos días también va a estar arrancando lo que va a ser la Expo Artesanía, conjuntamente con los artesanos, con la Asociación de Artesanos. Vamos a estar comentando, hablando con Norma, vamos a estar hablando con Blas, con el director de Senatura Canareguá, de algunos detalles que tenemos para que podamos invitar a la gente a venir a conocer y a disfrutar de esta maravillosa situación de ambiente sol arriba, ambiente excelente, Wilson.
1: Sí señor, y acá estamos nosotros ya. Esto sería donde estamos ubicados.
0: En la doble avenida Mariscal Estigarribia.
1: El inicio de la feria, ¿verdad?
0: Sí, señor.
1: El inicio de la feria. Bueno, acá estamos nosotros. Es la calle que directamente baja al lago, ¿verdad? Bajando la iglesia.
0: Sí, señor.
1: Para que la gente que está escuchando la radio y quiera llegar, sepa dónde estamos específicamente ubicados.
0: Al arrancar la doble avenida viniendo de Luque, está la feria expuesta y ahí estamos en la cabecera mismo para hablar con la gente, para disfrutar de este día tan, pero tan lindo. Bueno, gracias a la gente ya por los mensajes que están enviando. Como dije, 0984-105-105 para que te puedas comunicar. Estamos en vivo, maestro, estamos en vivo. ¿Qué tal estamos saliendo, Romero, querido? Patecobio, súper.
2: De lujo.
1: De lujo. Ahí
0: Mataptero me está diciendo, estamos saliendo de la puta madre. La puta madre no se puede decir al aire. Perdón.
1: Hay que decirlo. Estamos frente a la iglesia.
0: No, estamos frente a la iglesia. ¿Dónde hay iglesia acá? No, estamos acá.
1: Y acá cerca está.
0: ¿Qué hace, Gabo? ¿Cómo andamos? Ahí estamos. Después te voy a estar presentando algunas cosas acá en la Feria Wilson. La Feria Permanente de Artesanos es de esta calle a más o menos como 4 o 5 cuadras.
1: Sí.
0: Esto
1: sí.
0: Es permanente.
1: Es la calle por la que llegamos nosotros con el móvil de Palma.
0: Es la artesanía completamente. Los días, todos los días en Areguá, permanente, donde pueden venir a invierno, en verano, en primavera. En otoño, a hacer sus compras. Hay un
1: quiero
0: montón
1: probar
0: de
1: después de hacer la empanada de frutilla.
0: Sí, a Rosanita, una gran amiga, compañera de laburo por mucho tiempo, también es la encargada que nos va a acercar las empanadas de frutilla.
1: ¡Qué grande!
0: Mira que ya tenemos algunos, ¿eh? Víctor Martín, ¿qué te pasa, hermano querido? ¿Qué te estás haciendo, Víctor? Uy, ya está comiendo, loco. Hola, Víctor, ¿cómo te va?
1: ¿De frutilla?
2: Te cuento nomás que yo conseguí casa.
0: Te cuento que está en algo, yo dije lo que...
1: Un amigo de Upata. Sí. Arrancamos, ¿eh? Es pues, sí.
0: Señor, señora, a partir de ahora.

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2: 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Más no soy Luisito, más. O sea, no, el machetazo maldito. Me pela, descuento este estrella hoy.
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4: Y me mandó a llamar a la profesora porque ya tiene 13 años y ahí...
3: ¿Qué pasó?
4: No sale la vocal. Y me fui yo. Y le dije que diga la vocal frente a la profesora y dijo A, E, I, U, dijo. ¿Y la O? La O, U, va, coe.
3: No, así no. Falta de respeto.
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5: Estaba hablando más con Wilson. Che, Wilson, te noto muy feliz. Oye, me encanta esa actitud con la que viniste. Sonriente, feliz. No como ayer que parecía una nenita llorando de burro rembo.
3: Se te escucha feliz, ¿ape? Se te escucha muy feliz.
5: La que viniste. Sonriente, feliz. No como ayer que parecía una nenita llorando de burro rembo.
3: Se te escucha feliz, ¿ape?

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1: Hablando, consulta. Goleada de Olimpia, Bebico, ya clasifica, cerró. Porque como en Boca Pugo, cerró al lado, por la onda y por la Vasco.
0: No sea así, Cape.
2: Pero ahora es con la bomba de Pina, Cape.
0: 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O sea que Mata Perro está siguiendo esto, Wilson.
2: ¿Sí? Está, yo ya le veo más flaco a él. Está, ya no tiene más panza, está, lo veo bastante bien.
0: Está haciendo yoga igual que yo.
2: ¿Sí?
0: Está ¿igual haciendo, que quién? ¿Qué tal el tema de yoga?
3: Espectacular, gracias por recomendarme.
0: No, te dije lo. Pues, no, vos no. Sabés que ya le dije a Wilson y Wilson es el que no quiere saber nada.
2: No, a Matapero no. Se la nota. Vos le vendiste, pues entendés ya hoy en día.
0: No, papá. Yo hoy hice a la mañana bien temprano, un poco de yoga. 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Mamá querida, te invito para que puedas ir a conocer.
2: Claro, está. ¡Vamos! Mi música no
4: discrimina a nadie. A ver, congresista. Wilson, han estado faltando la caída de un grande felicidad mediocre.
1: Preferimos ser chicos allá, un hombre que sea grande, un niño de 4 y...
0: Desde Areguá estamos, llegó un mensaje. ¿Dónde están? Areguá, en la entrada mismo del inicio de la expo. Estamos acá, maestro.
5: Ope, ¿cómo tengo?
0: ¿Qué hace, loco?
5: Ese es cuando jugó Cerro. Cerro está buscando la Libertadores. Marica López, abrió los limpiadores con unos cuantos Libertadores. Pepe dejó a ella.
2: En el baldío ese, weón. En el baldío no hay nada.
0: Hola.
2: Che, fíjate, bebé.
0: Gracias a los chicos de Terracota por el refrigero que nos trajeron, mamá querida, Romero, audiencia.
2: Excelente.
0: Muchísimas gracias.
2: Qué rico, será espectacular. Terracota.
0: Quiero comentar esto,
2: empanada,
0: Wilson.
2: Empanada de pescado, ¿verdad?
0: Empanada de pescado, sí. Hermano.
2: De pescado
0: querido.
2: De agua.
0: ¿Eh?
2: De pescado de agua.
0: No, y generalmente el pescado de agua, Wilson.
2: Ah, ya, sí, pues, sí, ese, sí. Ese comimos hoy.
0: Impresionante. Gracias a Terracota, a todos los amigos de ahí, nos acercaron el tema de las empanadas de pescado, así que agradecido. También a nuestra compueblana amiga Luz Maqueda.
2: Luz Maqueda.
0: Carol Maqueda. Ajá, ¿Qué te pasa, Norma?
2: No, pasa que irradia mucha luz, por eso. Sí. Sí, por eso.
0: Carol Maqueda, muchísimas gracias. Wilson nos trajo frutilla.
2: Espectacular.
0: Carol comentaba.
2: Unos alfajores será.
0: ¿Qué tiene esto que es medio rosadito, Carol? ¿Qué? Comentamos un poquito qué es. Es alfajor, ¿verdad?
6: De maicena.
0: Ah, alfajor de maicena. ¿Y para lograr este color qué se pone?
6: Mermelada tiene, de frutilla.
0: Mermelada de frutilla. Sí. Mira lo que es esto.
2: Espectacular.
0: ¿Dónde encontramos esto y a qué número la gente puede llamarte, Carol?
6: Estamos al costado del Super 6 de Areguá, enfrente mismo hacia la caminera. Mi número es 0983-002-332.
0: Fuerza, Carol, éxito en esto. Mira que muchísimas gracias por el regalo, la frutilla y los alfajores de maicena.
2: Sí. ¿Sabes qué es lo contradictorio de Carol? Sí, que no es nada, Carol, es barato el subproducto.
0: Muchísimas gracias, Carol. No quería hablar, pero le hice hablar, mira vos. Le hice hablar a Carol. Lo logramos, Norma. A la vuelta, vamos a seguir hablando con Norma. Seguimos esperándole a Blas de los muchachos de Senatur. Vamos sí, a estar señor. Comentando un poquito más
2: una
0: de todo lo que
2: muy
0: tenemos.
2: Muy respetable ella es.
0: Norma.
2: Sí, sí, Norma. No, la Norma, claro, hay que respetarla.
0: No,
2: sí.
0: Norma ni no pa' más. ¡Metele música, maestro! ¡Hacele bailar al país, Romero querido!

0: considerado, güey. 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
1: Ahí estamos, marcamos el tiempo de la 1, 20 minutitos pasaron de las 3 de la tarde. Desde la ciudad de Areguá, ciudad de las frutillas, la artesanía, en vivo el Congreso. Qué lindo clima viernes será. ¿Qué pa' querer que te diga? Sol arriba, la gente que va viniendo conociendo todo lo que es Areguá, invitándole para que puedan conocer un fin de semana diferente, en familia. La invitación especial, que vengan a conocer y a disfrutar de esta maravilla que tenemos acá en la ciudad de Areguá, la Expo Artesanía, la Expo Frutilla. ¿Vos lo conoces a aquel, Wilson? ¿Vos lo conoces a aquel? ¿Qué se va?
2: ¡Tejera! Maña, me dice, ¡ay, de mi tejera! ¡Oye! ¡Ali! ¡Sígueme! ¡Arriba!
1: ¿De dónde boteado?
2: ¡Bandido!
1: Bueno, quiero agradecer a Eder Cabrera, a los muchachos del patio, del casco histórico. Primero decirte, Eder, ¿por qué el nombre del patio? Buenas tardes, bienvenido al Congreso.
3: Buenas tardes para vos, Rano. Buenas tardes para el, para la audiencia. Bueno, el nombre del patio surge justamente por el predio. El predio es un lugar bastante amplio y por ese motivo le pusieron el nombre del patio, para que también el día de mañana la gente que viene al lugar sienta como su patio. Es el lugar donde viene a disfrutar. Y lo siguiente, donde dice que es del casco histórico, eso proviene porque estamos ubicados en una zona estratégica de Areguá, donde coincidentemente la manzana donde estamos ubicados es donde arranca la zona del casco histórico de Areguá, protegido por ley.
1: Es más o menos como casi 10 cuadras a la redonda de la iglesia, creo que son 15 si no estoy equivocado.
3: Aproximadamente, así mismo es, Orlando, así mismo es.
1: Bueno, es un nuevo emprendimiento del patio, ya le estoy avisando a los muchachos del patio, posiblemente en septiembre entra con nosotros como auspiciante dentro del Congreso, así que Romero, querido, en Boca Puñandé con Ever, con todos los muchachos del patio dentro del Congreso, así que ya de entrada te digo bienvenido.
3: Gracias, Orlando, y realmente así va a ser, Orlando. Dios mediante vamos a estar apoyando el programa también, porque es un programa que a mí me serviría mucho para la promoción.
1: Decime, ¿qué tenemos este fin de semana?
3: Este fin de semana tenemos ya preparado el domingo folclórico, por lo que sería la fecha de Día Folclórico de mañana, 22. También tenemos el 27 de agosto, que es el Día de la Guarania Paraguaya. Por ese motivo, mañana tenemos también música de Guarania en vivo y danza paraguaya con un elenco de Areguá.
1: Echa la invitación, gracias al patio del casco histórico. El domingo hacen, como cada domingo a partir del mediodía, señor, señora, una invitación para que puedan venir a almorzar. Un patio tremendo, enorme, para compartir en familia y disfrutar de todo esto.
3: Así mismo, Orlando, así es que les esperamos a todos en familia siempre. El lugar es la casa de todos, les esperamos siempre.
1: Qué rico que trajiste eso, decime cómo se llama el que trajiste, hermano querido.
3: Y especialidad de la casa trajimos hoy es el chivito, porque también tenemos los viernes y sábado horario nocturno, tenemos la lomitería del patio y los domingos parrillada del patio. Así que le esperamos siempre.
1: ¡Qué espectacular! ¡Enorme, Wilson!
2: ¡Una locura!
1: ¡Firo, será!
2: ¡Una delicia será! ¡Espectacular!
1: Muchísimas gracias.
2: Riquísimo, gracias.
1: Agradecido.
3: Agradecido a ustedes por el espacio. A Víctor, Orlando, Wilson, agradecido y les esperamos en el local cuando quieran. Es la casa de ustedes, es la casa de todos los paraguayos y de los aregüeños en especial.
1: Ahí estamos. Buen intro.
2: Bien ahí, qué
1: acá
2: grande.
1: Acá entró Víctor.
2: Qué grande.
1: Ya en septiembre se suma con nosotros al tema del auspicio. Arrancamos, quiero probar.
2: ¿Qué quieres probar?
1: Damián. Vení, Wilson, vamos conmigo.
2: Yo me acabo de probar, se vende más allá. Qué puta cara.
1: Vení, vamos un ratito.
2: Todo ya, lo que hay.
1: Mate con los perros. Hola. ¿Cómo andamos? Tengo algunos kepis para regalar. ¿Arregado? ¿Qué haces, loco?
2: A ver, cero seguida.
1: De Yuna.
2: Avísame, mata perro, hasta dónde llegamos.
1: Estamos saliendo bien, ¿verdad? ¿Rojodina?
2: Sí.
1: Vamos.
2: Ah, mira, ¿cómo se enteraron que estoy satisfecho acá?
1: Por los rellenos,
2: ¿verdad? Churro relleno, dice. Se enteraron que estoy satisfecho.
1: Buena. Hola. Buenas, Batecoba. Hola, Rosana. ¿Cómo te va, Bateco?
4: Ay, fuera Maite.
1: Rosanita, decime qué tenemos acá en la exposición para la gente.
4: Mira, tenemos las empanadas de frutilla que tanto se están preguntando.
1: Espera un ratito. Empanada de frutilla.
4: Sí, empanada de frutilla.
1: ¿Cuál es?
4: Sería.
1: Ahí está para las redes sociales, Ceci está quitando. Wilson al sampo.
2: A ver, permiso.
4: Sí, adelante.
2: Ah, mira, esta es la empanada de frutilla. Trae relleno de mermelada de frutilla, trae adentro. Para un postre rico. Mira, mamá querida. Gracias.
1: Qué espectacular.
4: Bolsi,
1: yo. Bolsi, no, usted tiene que pagarle.
2: Ah, hay que pagarle. Perdón.
4: Por lo menos hay que pagarle a la gente.
1: ¿Qué más tenemos, Rosana?
4: Mira, tenemos licor de frutilla, tenemos lo que es la pasta frola, tenemos todo lo que es en cajita,

0: en derivado de frutilla.
1: Ese es licor, el que tiene Wilson Caña Yeguma.
2: Wilson, acá sé si quieres probar el licor de frutilla. Este es justo el tamaño de ella.
0: Wilson,
2: el más chiquitito.
0: Es probamina la licor.
2: Ya probata, ya probaste.
0: Ay, tengo ahí a probar.
2: ¿Eres cómodo? Ya probata, claro que sí, total. Yo no manejo hoy. Voy a probar el licor de frutilla, primera vez en mi vida. Hoy para mí es un día histórico porque estoy en el valle de mi compañero de laburo, Orlando Cáceres. Y bueno, me van a invitar. El licor de frutilla.
1: Licor de frutilla. Ah,
2: graba esto, Ceci, por favor, te pido. Porque esto va a quedar en la historia. Algún día en los libros de historia va a figurar que Wilson, un conocido locutor de radio, probó por primera vez en su vida el licor de frutilla. Esto va a quedar en las efemérides, señores. Esto en algún momento dado los chicos del colegio van a estudiar.
1: ¿Efemérides o exequiales? Una de las dos.
2: Efemérides.
1: ¿Qué tiene ahí? ¿Qué tiene?
0: Bueno, tiene caña, por supuesto, ¿verdad? Y la frutilla. Es, diríamos, hay el que nosotros hacemos, dejamos en un año de...
3: ¿Un año?
2: Fermentación.
0: De fermentación. Ah. En este caso es en almíbar.
2: Ah, en almíbar, así, azúcar.
0: Un poco más dulce.
2: Ah, mira, más o poco nomás. Va a probar. Bueno.
1: Va a probar nomás, güey.
2: ¡No! Ya, güey.
1: Mostrarle, no, Ceci quería probar desde hace rato.
2: Ceci, probar un poco.
1: Ceci, tenés que probar.
2: Una delicia. Capaz, voy a un coquito de guana.
1: ¿Qué te afrodisíaco, vete?
0: Se dice que. Ay, Wilson, no va a decir después.
2: Una delicia. Una delicia, señora.
0: Así mismo.
2: Pero qué. ¡Qué delicia!
1: Vengan,
2: a probar, a comprar.
1: No le den mucho a Ceci, porque Ceci es ocupada. Ya ni muñampata.
2: Toma, no te suba a bailar sobre la camioneta, eso. Es muy terrible esta mujer.
1: Sí, señor.
0: Orlando no consume, ¿verdad?
2: No, sí, no consume agua. Sí.
1: Rosana, éxito, muchachos. Ya ni ahí.
2: Rosana, igualito al país. Él nomás toma y no le invita al resto. ¡Contámenos por la historia, Orlando!
1: ¡Rosana, vamos a la tanda!
2: ¡Contame!
1: ¡Nos vamos a la tanda!
0: Mira que Orlando nosotros nos conocemos hace años. Te cuento.
2: ¿Usted para no fue a pareja más alguna vez?
0: No. Amigo siempre.
2: Bueno.
0: Pero él es mi amor eterno.
2: Y bueno, es lo que te toca.
0: No, en serio.
2: Yo sabía eso. Sí. Pero supe muchas cosas malas del que se le echó porque él le robó al país.
1: No, ¿cómo que se le echó?
2: Sí, ahí está, confirmado. Orlando Cáceres fue excomulgado de la Iglesia Católica.
0: ¿Sabes por qué? Porque tomó el mismo país.
2: ¿Cómo es? No, Cáceres.
1: Le pedimos permiso.
2: No.
1: Y aparte la
2: ese país de mondata divino, Cáceres, no tener vergüenza. ¡Qué vergüenza! Voy a buscar otra dupla para mi compañero de trabajo. Yo no voy a trabajar más contigo, Cáceres.
0: No,
1: Rosana, ¿dónde y a qué número te llaman los muchachos para las delicias que tenés de la frutilla?
0: Bueno, Rosana Galeano, 0984-304-259.
1: Más despacio.
0: Ay, perdón. 0984-304-259. Estamos en la doble avenida, la segunda casilla. La casilla se llama Tía Rosy.
1: Gracias, Rosy.
0: Un gusto, un placer.
1: Bueno, ¿qué tenemos, maestro?
2: Rosana, espectacular. Voy a seguir tomando yo.
1: Chepo, tenemos que trabajar.
2: Yo voy a tomar, ¿qué?
1: ¿Qué pico vas a tomar, esto?
2: Hasta acá nomás, vente que estoy arriba. A ver.
1: Espera, ¿qué?
2: Mira un poco. Ahí Orlando va.
1: Espera un ratito. Ceci me pidió.
2: Ceci,
1: este es para vos, Ceci.
2: Bueno, le entregamos a Ceci.
1: Ahí está, licor. Y este vamos a sortear a la gente, ¿te parece?
0: Este es producción de Doña Hilda. Ella es una de las que inició la Expo Frutilla también con nosotros. Fue también reconocida por nuestra compañera acá hace 26 años que ya está. Fruta de estación y licores.
1: Esto sorta más la gente.
2: Sí. Para la gente que está escuchando la radio, nos está entregando una botella de licor de limón y jalea de frutilla. Para la gente que está escuchando la radio y no sabe, no tiene idea de lo que estamos mostrando acá.
1: Gracias, Rosy.
0: Perdón. Sí,
2: ahí está. Graficando un poco para que la gente sepa.
1: Sí. A esto pone música, se baila al país.

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1: Precipitaciones dispersas, salí con paraguas y un pilotín, porque se viene una lluvia.
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2: Aguantame un ratito, Romero.
3: Cuando hablaste, mira, salió la foto.
2: Ahí estamos. Vale, tigre, a dar reír. Te vas a caer.
3: Salimos, ¿no? Bueno, nos estamos tomando unas fotos, aparte de tomarnos otras cosas, ¿verdad? Por eso nos vamos a contar.
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5: Hola Wilson, hola Oli DJ, hola, hola los Estirpe Copero, fuera. 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
2: ¿Qué te pasa, hermano?
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7: Qué puta con Romero, o sea, nunca viendo morir música brasilera cuando vamos a morirse.
3: Aguante una silla,
2: vende, posiblemente el cheque de Romero, no, hasta este fin de mes.
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2: Va, épico, sí, hermano. 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
10: Orlando.
2: Hola.
10: Wilson, mate, ¿cómo?
3: Amégame.
10: De Orlando, yo estaba anotando el número de Ña Rosa y ya. Él te creía ya, o sea, cuña que me parece y coja, contándole.
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2: ¿Qué pico te pasa, papá?
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9: Hablando con Ana y bebé, el Congreso, la ven el programa. El Tucucaru. Temo pena de vaina, o sea.
3: Mentira,
9: ya
3: jamás.
9: Ya mal educado.
3: No, para nada. Estamos comprando todo.
4: Quiero comentar algo a la audiencia rápidamente.
3: Contanos, Cáceres.
4: Y me
3: sorprendió. Yo también quiero saber.
4: Romero, muchachos que están escuchando ahí en Telefuturo, la parte baja, en las otras radios también, en Urbana, en E40, en todos. Atiendan con esto. Cuando vengan a Areguá, vengan a visitar a Ña Hilda. En Ña Hilda van a encontrar que seguro les va a encantar. Helado de cerveza. ¿Escuchaste bien, señor, señora?
11: ¿Qué?
4: Vas a encontrar helado de cerveza.
3: Yo les recomiendo. Demasiado rico, ¿eh? Y no te emborrachas.
4: Y aparte, vas a encontrar helado de vino con frutilla. Dos opciones. Helado de cerveza y helado de vino con frutilla.
11: ¡Me encanta!
4: Wilson ya se está tomando como 2 kilos de helado de cerveza.
3: Ha sido rico ya. A mi amigo Romero le voy a llevar el vino con frutilla. Yo sé que le gusta el vino.
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12: Ese con todo el que estaba mencionando recién, vio el largo y ancho y nada. Hablando. Ahí está, ¿no?
4: Sí, papá. 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
13: Mateco, Orlando, Malaporte. Orlando, quiero mandar un saludo muy especial a través de este medio, la 165, la siesta más escuchada del día. Y quiero felicitarle a mi querida esposa, que hoy cumple 33 años. Y quiero felicitarle a mi querida esposa, que hoy cumple 33 años.

0: Vos no vas a llamar a Tomás Cáceres, te veo todo doble ya.
1: Bueno.
0: Cáceres, un hombre se va al banco. Llegan al banco y entra y le pregunta al cajero, ¿aquí hacen préstamos familiares?
2: Ah, mira.
0: Sí. Y le dice, sí, señor, claro que sí. Préstame a tu hermana.
2: No.

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2: Bueno, 20 minutitos pasaron de las 4 de la tarde. Qué lindo viernes será, en serio te digo. Muy lindo viernes, la madre naturaleza nos ayuda a sentir un poquito más lo que es hoy día Areguá. Un olor a frutilla por todos lados, hermano querido, sabroso. Así que están todos invitados para lo que va a ser el fin de semana, para que puedan conocer y disfrutar de lo que es hoy día Areguá. 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Norma, Ceci... un individual con los colores de Paraguay, rojo, blanco y azul, y una yerbatera, yerba riruna, para que puedas cargar tu yerba, una yerbera, me dice Ceci. Artesanías, CM Artesanías, acá en Areguá. Muchísimas gracias. Norma Hidalgo, cumplimos, vinimos, acá estamos, y háblame de Areguá, querido. Bueno, Norma, buenas tardes.
3: Buenas tardes. ¿Cómo estás, Orlando? Por supuesto que... ¿Qué te puedo decir de Areguá que vos conocés mucho más que yo? Vos sos dueño de casa, no me jodas.
2: Bueno, la expectativa tremenda. Generalmente Areguá es una de las pocas ciudades que termina una Expo Frutilla y arranca la Expo Artesanía.
3: La Expo Pesebre.
2: La Expo Pesebre, sí señor.
3: Sí.
2: Y aparte, obviamente comentarte de lo que tenemos la Expo Artesanía permanente durante todo el año, donde sí, la gente puede venir a conocer y a disfrutar de Areguá.
3: Totalmente. Tenemos una diversificación de productos artesanales que está a la orden del día para el que venga, a la hora que sea, el día que sea, están siempre ahí permanentemente.
2: Comentamos un poquito lo que me dijiste fuera de micrófono. El Festival de la Frutilla, ¿qué fecha tiene? ¿Cuándo se va a realizar?
3: La idea es que sea el 27 y 28, considerando que el presidente ahora decretó el 29 mover el feriado, sí, al lunes. Entonces sería 26 y 27. 28 es el feriado.
2: 26, 27 y 28 es feriado. 26 y 27, ¿qué día sería acá?
3: Sábado y domingo.
2: Sábado y domingo. Sí. 26 y 27.
3: Sí.
2: De
3: septiembre.
2: De septiembre. Ahí está, de septiembre.
3: Sí.
2: 26 y 27 de septiembre.
3: Sí.
2: Se viene el Festival de la Frutilla. Hace rato que nosotros estábamos haciendo el Festival de la Frutilla.
3: Esta es la fiesta, este es el festival.
2: Claro.
3: Este somos un festival emergente que estamos queriendo realizar ahora a puro pulmón, con el apoyo de la municipalidad, por supuesto. Y eso, ¿verdad? Vamos a ver, queremos el apoyo de también de los productores, porque queremos hacer con una feria artesanal y de frutilla, que es lo que caracteriza a la ciudad de Areguá.
2: Y recordemos que el Festival de la Frutilla, para el proyectado para lo que va a ser el 26 y el 27, es gratuita, no se paga entrada,
3: no,
2: es libre.
3: Es libre, no se paga entrada. Queremos hacer algo chiquito, bonito, pero que la gente le quede eso para que el año próximo podamos hacer algo un poco más grande e ir creciendo de esa forma.
2: Genial, Norma. Estamos atentos nosotros, todos los muchachos en el Congreso, en Palma FM, a disposición, en nombre de Víctor Martín Jiménez, toda la producción también. Así que agradecido por la invitación, Norma, y a todos los artesanos, amigos, compañeros de lucha acá en Areguá. Éxitos, que vendan mucho, que tengan mucha plata, mucha salud y que sigamos a full.
3: Bueno, dame un poco de tiempo para agradecer a Alfarería Tía Margot de Doña Ramona Toroxi y comentarle a la gente también de que tenemos otros lugares de exposición de frutilla.
2: Sí.
3: Entonces, para que también la gente pueda visitar. Tenemos frente al Super 6, tenemos en el costado del Super 6, frente a la caminera, y en la Plaza Héroes del Chaco.
2: Sí, señora.
3: Entonces, están todos cordialmente invitados para visitar todas las ferias.
2: Norma, muchísimas gracias.
3: A
2: el
3: vos,
2: placer es siempre.
3: A ustedes, y vamos a estar siempre acá.
2: ¿Tenemos más regalos?
3: Sí, tengo que ir a buscar acá de la alfarería que quede en ir a buscar.
2: Ah, la gran pelota. ¿Tenemos más regalos, Víctor Martín? ¿Podemos dejarnos allá acá a mí?
3: Este en todo caso voy a entregar para el programa del Congreso.
2: Claro,
3: porque es algo muy especial.
2: Ah, mirá, poche.
3: Así es que me aguantás un ratito.
2: Pero te aguanto todo lo que quieras, Norma. Bueno, 30 minutitos pasaron de las 4 de la tarde. Romero querido, metele música, hacele bailar al país, loco.

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0: Apagame todo, Oli. Qué puta carajo, Olimpia. Qué inútil será. Qué puerqueza. Bueno, 13 minutitos de las 17 horas. Nosotros estamos arrancando, por supuesto, Tropipalma.
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0: ¡Qué locura! Yo, ¿qué te puedo decir? Me han de llara, será. Pero bueno, hoy ya es otro día, sentimos todavía ese gustito amargo por la goleada que tuvimos el día de ayer, pero ya estamos aquí para hacerte pasar buena música, por supuesto, al mando de la consola, nuestro DJ Orlando. Me imagino que feliz. Esa carita no la tenías ayer. Esa carita no la tenías ayer, señor Orlando Romero DJ, ¿eh?
2: Rubén Darío Barrosa, Olimpia está buscando el descuento, ¿eh? Maendo hoy Luisito, ma. O sea, no, el machetazo del dito, ¿verdad? La descuento te estrella hoy.
0: ¡Qué puta le dan! ¿Qué? ¿Qué te puedo decir? ¿Qué te puedo decir? ¿Qué querés que te diga? Bueno, hoy lunes, por supuesto, hoy lunes es de Mini Mix. Viernes. Parezco loca. Loca lo estoy. Loca me deja Olimpia, ¿eh? Habilitada por el WhatsApp, pero Orlando Romero DJ.
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0: Habilitadísimo. Tenemos audios. Hola.
3: Señora Sole, te llamo viernes más. Oh, ahí de bebé 4 a 1, o sea.
0: Me atropelló ese 4 a 1. ¿Qué querés este día? Yo salí de la radio. Estábamos perdiendo 2 a 1. Y ya sabes cómo terminó, ¿verdad? No hace falta que te vuelva a repetir. No hace falta que te diga. No hace falta, ¿verdad? Ok. Hola.
4: Hola Soledad Cardoso, ¿qué tal Sole? Sole, vos pones ti música, amigo, vos se ujete, ya sé.
0: Sí.
4: Va, allá vos estás, Soledad, no la usas ni mi siempre. Ya hoy pongo la rally ahí. Se viremos en pama, Soledad.
0: Te vas a ir, pío, tenés pío permiso para el rally.
5: Hola Sole Cardoso, ¿qué tal? Sole, ponemos esa música que dice 1, 2. 3, 4.
0: Dale, ya
6: está. Estaba ahí, le preguntaba más si es que estaba haciendo pororo. No había sido los goles que le estaban haciendo Olimpia, nomás lo pororo,
0: claro,
6: pa.
0: Claro.
7: Ahí copia, solo ahí con el viernes de.
0: Cierto, cierto.
7: Se chupe y después se toma yerana.
0: Cierto. No hay entrada de BL. No hay, no hay. Hola, rubia de mis sueños. Hola, gatiño, ¿cómo estás? Hoy estoy loca.
3: Sole, María, pues te dejó. De 4 te dejó, Olimpia. De 4 te dejaron. Pero bueno, paciencia, hay que aguantar, ¿no? Hay que aguantar la bronca, ¿verdad?
0: En las buenas y en las malas. ¿Qué vamos a hacer, eh? Hola.
8: Hola, rubia, ¿cómo te va? Pues, servido el conteo de Don Normal. Cato vio rubia, cumbia villera de la época, ¿sabes? Para ya. Que tire.
0: Ya, dale, rubia.
9: Hola, Sole, ¿qué tal? Desde el cielo cayó un bico y... Oye, una Olimpia.
0: Sole, mi papá dice que si decís que hoy es lunes, hoy es lunes. Mándale pues saludo a Natalia. Natalie. Dios mío, no es esa beima. Así se llama. Che, hoy es viernes. Hoy es viernes, señores. Hoy es viernes.
10: Hola, Sole, ¿qué tal? Y Pulling de Arevi.
0: Legal,
11: entonces. Hola, Sole, mi amor, ¿qué tal? Yo lo único que te puedo decir es que el domingo va a haber un clásico partido de inválidos.
0: ¿Qué porquería, Dan, no hace el clásico? ¿Qué querés que te diga?
12: ¿Qué tal, Sole? Este es dedicado para vos.
0: Dale, ya está. Hola.
13: Sole, ¿qué tal? Hoy te digo a Cerrita, acuérdate, a la Olimpia, perdida, güey. acuerdo 64 veces hemos eliminado la Copa Libertadores, hija, Olimpia perdió, jaguero, obviamente, maivisa. Acerita y tabira y pana.
14: Hola, Sole, bebé, ya llegará a mí, te naya, llegará a mí.
15: ¿Cómo sería, Sole, el aura de Olimpia hoy al amanecer?
0: ¿Qué aura? Ni aura que no tiene Olimpia. ¿Qué ha? Muerto está. Están muertos. No corre. No, están muertos. No.
14: Hola, Sole, la rubia, mi amor. Hermosa como siempre sos.
0: Ni para batalla de aura de antes no están estos jugadores olímpicos. Qué vergüenza. Qué triste. Qué. No sé qué te puedo decir. Imagínate si entendía de fútbol y si es que realmente era apasionada. Igual que Shemón renegado con Olimpia de caca. La vaina de Olimpia usó remera de cerro, acusada de ser matará. Rosy Alderete finalmente tuvo que admitir que alguna vez se puso una prenda azulgrana para una sesión de fotos y agregó que eso va a seguir siendo su cruz. La maína de Olimpia. Rosy Alderete va a estar también en el baila, ¿eh?
16: Con la Sole. Y con la fuerte de Estados Unidos, y me oye, cama 70 cirujanos y no hay. Uganda por trasplante de TV, Olimpia, güey.
15: Tiene, go, tiene. Silencio y pesado como el cementerio, eso ahora.
0: Qué putara.
17: Sole, no te pusiste tu tanga, la suerte, por lo visto, tu tanga, la suerte.
0: Qué pico, vos, y. Por más que te ponga tanga de la suerte, remera de la suerte, corpiño de la suerte, doy coy, desastre son.
18: Hola, Sole, mi amor, no importa si jugó mal, pero Olimpia es Olimpia, la claro, las malas, y apoyo siempre, y el domingo va a ganar.
0: Cierto, hola.
19: Sole, este es el equipo de los Olimpia, será, qué vergüenza, Dios nos guarde. Más ver. Te hace pasar más vergüenza que estos gobernantes de mierda que tenemos. Igual no te amo, mi amor prohibido.
0: Ahí está,
20: sí. Hola. Hola, Rubia, te quiero, pero cuando hago cuatro palabras, cuatro goles de Botajo. Ey, compramos bola veniendo la cena para Marquito. Ya perdiste con ya, Rubia.
0: Che,
20: vamos, te va a limpiar.
0: Es que no apostamos y que tenemos que apostar para el clásico. Sí, para el clásico entre los tres. ¿Eh? ¿Qué vos decís? ¿Empate? Empate, sí. Yo obviamente voy por gana Olimpia. Pero los dos están malísimos. En serio. 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Así que nosotros damos inicio, acordate que hoy viernes, primero se chupa y después se toma.
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1: Bueno, 53 minutitos de las 17 horas, 23 graditos con 4 de décima la temperatura para que tomes una cervecita el día de hoy viernes. Claro pues, hola.
2: Yo le puedo hacer la música, el pibito villero.
3: Sole Cardoso, buenas tardes, Radio Palma. Sole, ¿y por qué mango la crítica o pamango la partido? Pues es mango para la partido. Ya por mina. ¿Qué hay Pucuma?
1: Hay que
3: Pucuma,
1: soltar.
3: Bem, y la Olimpia cero. No hay por otro tema, gente. Olimpia. Pierdan que gane, siempre es grande.
1: Ahí está, ya lo dijo la señora. No quiero más que hablar del tema, ¿eh? Hola.
4: Hola, Sole, ¿qué tal? Bobina de salud, abre, zona Itacurú, Itacurú, Alto Paraná. Abre un bopú y es albañil, ¿no? Yeah. Se va a llorar el litrón, ¿no?
1: Un beso grande para Itacurú, Alto Paraná. 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Bueno, 56 minutitos de las 17 horas, señor Orlando. Usted se va a su casa. Que tengas buen retorno. ¿No viniste hoy en tu moto? Oh. Encima está lindo el clima, ¿eh? Bueno, así que seguimos. ¿Te parece con más música aquí en Tropi Palma?
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1: Hola, señor Marquitas, ¿cómo dice que le va? De lujo. Está feliz, me imagino. Sí.
2: Obvio.
1: Escuchó chisme, está feliz porque Olivia perdió. ¿Quién más?
3: Sos caradura, ¿verdad?
1: Merienda lunes, señor Marquitos. Así
4: eso.
1: Nomás. Merienda lunes. Gana Olimpia, traes vos. Gana Cerro, traigo yo. Excelente. 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Sí, en serio, con esta computadora se desarmó.
5: En serio.
1: Ahí está.
4: Jesús, que
1: ahí está. Casi bien. 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
1: 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Seguimos. Acordate si viene el mini mix después de la pausa.
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0: Un beso grande para todos mis amigos policías. Sí, no sé por qué se me vino mis amigos policías a escuchar este tema, ¿eh? Sí, un beso grande para todos ellos. 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
0: Este tema también para todo lo que se dan ahí al rally. ¡Sí, señor!
4: Chau.
0: ¿Cuándo arranca el rally? El próximo jueves. Jueves, viernes, sábado, domingo, papá.
1: ¿Para qué cosa se no hay de?
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0: 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A ver qué dicen los oyentes. Sí, conversemos con los oyentes. Hola.
5: La Sole Caldosa.
0: ¿Cómo estás?
5: Sole, sí. Grupo Vera, vengo a lo vender hoy.
0: Sí, sí, en el siguiente, en el siguiente bloque vamos a hacer Grupo Vera, hijos. 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En el CANS, hijos.

0: están descosidos. Cosa nomás otra vez, no pasa nada.
1: Sí, aguante la cumbia villera, Marquito.
0: Sí, señor. Hola.
2: Sole, ni bien te mencionan al grupo Vera Hijos y ya te confundiste. Sí. Ya es chupama.
0: Se me traba toda la lengua. Se me traba toda la lengua. Ya no doy más de tanto amor.
3: Bruto focalicero.
4: No me decimos nada.
0: Cada uno pues tiene su punto débil. ¿Verdad?
3: Obvio, Bobby.
0: ¿Verdad? ¿Verdad? Hola.
1: Sole, rubia hermosa, Sole. De Jerayete, Sole, tía de Yuna, ¿eh? Ya puedo ahí, debe cuatro. Sole, poniendo mi vallenato. O a Benjamín, ya puesta bodega de Benjamín.
0: Sí, señor.
1: Hoy es viernes.
0: Hoy es viernes. Y hoy se chupa. Acordate que hoy primero se chupa. Y después. No, al revés. Evidentemente. Se nota, loca Ure, que vine hoy a la radio.
5: Para eso lo trabaja acá, Ure.
0: Ay, ay, ay. 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Yo arranqué el programa diciendo hoy lunes. ¿Entendés? ¿Entendés? ¿Entendés lo mal que me hizo a mí en mi día, Olimpia? ¿Entendés? ¿Hasta dónde dejé que me afecte? El 4-1.
6: Ni pensé, Isabel, no sé ni bueno, ni me de cámara, güey. Cerrita imbécil, güey. ¡Cerqueza!
0: ¡A la puta! ¿Será? Que me enerva.
7: Hola, rubia, rubia hermosa. Amo Colina manejando. Cualquier cosa me agarra en la camioneta y que le digo.
0: No.
7: Me dio permiso. Besitos.
0: No tenés que tomar cuando manejas, líder.
3: Eso no se hace.
0: Llegá primero a tu casa y después metele un chaito rico. Hola.
1: Solo está, uno tiene su punto débil y alguno tiene la plata. Apedalan en vos su página.
0: Cada uno le hace temblar lo que le gusta. No me juzgues. Hola.
1: Se traba toda mi lengua y te taro, donde sea. Aguante, Vera. Aguante, Vera.
0: Sí. Un beso grande para Vera. Sí, estará escuchando el programa.
6: Sole de Cambucente, Villera.
0: Dios, en serio, ¿cómo te le van a hablar así a una señora casada?
8: Sole, hoy se chupa hasta el fondo y después, si te acordás, se toma.
0: ¡Exactamente, señora! 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
1: 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Sube, revolea. 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En minutos más se viene el mini mix de, por supuesto, de Tropi Palma.
2: Eso.
1: Pero vos sabés que este viernes sí, ya estira la cervecita, ya estira la cervecita. 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
1: 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Viste que hay algunos que sí, le fuerza la cervecita. No, yo no tomo cerveza. Acá pité, te falta. Siga, voy a su casa. ¿Qué es lo que hace acá? Bueno, se viene el segundo mini mix de Tropi Palma. Pero antes, por su... Gracias a Dios que vino ahora. No me encontré. 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
3: 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Ay, nada, ¿dónde? Bro, ve el teléfono, ay, nada.
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0: Mix, el señor Marquito, usted está loco, sí. Nos estamos despidiendo de este viernes por ente. Aunque me duele todavía que Olimpia haya perdido, ¿eh? Pero el clásico, ¿eh? La apuesta está hecha, señor Marquitos, para lo que es la merienda este lunes. Gana Olimpia, traigo yo. Gana Cerro. No, al revés, es que lo que digo, gana Olimpia, traen ustedes. Ahí está, por favor, no me quiero liar todo. Que tengan un buen fin de semana. Fin de semana, mañana. Nos volvemos a reencontrar. Chau, chau.
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fuerte está arrancando este viernes, señoras y señores. Son las 20:25 en todo el país. Omar, que les haciendo chau, amor, que te vaya bien. Esta es la versión de... Porque Omar Geles lo hace en una versión también. ¿Y este? Pero hay una versión reggaetón también de Omar Geles. Ah, es otro Omar Geles. Ah, ya, ya, ya. Pero esto es un poco de vallenatico, un poco de Omar Geles para ir arrancando la noche. Marquitos Vallejos ya están los controles. Yo soy Eve Gómez, llegamos.

0: atropellado hoy.
1: No sé dónde vamos a atropellar, mi rey, pero en algún lugar tenemos que irnos. Meteorología, quiero ver un poquito de temperatura a estas horas de la noche, 16 grados. Está medio fresquete, está como...

0: vas a salir a farrear, vas a beber, vas a amanecer. ¿Cuál es el permitido que te das hoy viernes? Hola, Huito. Saludos, Ángel, a toda la gente que se está conectando con nosotros a través del Instagram, del TikTok también. Saludos a la gente que está, 317 personas ahora mismo mirando nuestro En Pipo. Sí, vamos a hacer más en vivo por ahora. Todos los días tenemos que hacer en vivo. Te espero en Buenos Aires, Eve, en el evento de 16 y Camargo. Dice, posiblemente vamos a estar por allí. Sí, posiblemente. Hablando de eventos, vamos a pasar un poquito la gira del fin de semana. Este fin de, por fin voy a tener un fin de medio tranqui. Un show nomás. En la ciudad de San Joaquín, Patronales de San Joaquín, con varios artistas, así que le mandamos un beso a toda la gente de Caguazú. Dice que 45 kilómetros más o menos queda San Joaquín de Caguazú, así que por allí vamos a estar el fin de semana. Que muchas patronales hay en todo el país, y yo creo que nosotros estamos en el 60% de las patronales del país, recorriendo, llevando fiesta, llevando ánimo, llevando buena onda, mucha energía a los escenarios de la radio, a los escenarios, ustedes ya saben. Ustedes ya saben, diversión asegurada. Bueno, ¿qué tenemos por aquí? La gente que se va conectando con nosotros. ¿A qué número, señor operador?
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0: Bueno, vamos a los primeros mensajes que van llegando en la noche. Hola, hola, buenas noches.
2: Hola, Eve, ¿qué tal? ¿Cómo estás? Después de tanto tiempo, estás de vacación. Primer tema lo de la gran siete, acá estamos tomando y haciendo producción full de parte de nuestro abuelo. ¡Qué buen tema!
0: Aguante Néstor y toda la comitiva, ellos son confiteros, están haciendo pionono, están haciendo un poco de media luna. A ver cuándo Néstor nos manda alguno de sus productos acá a la radio, no nos vamos a enojar. Hola.
3: Hola, Belinda.
0: ¿Cómo estás, mi vida? ¿Todo bien?
3: Hola, Marquito, ¿cómo andamos? El más poro de todo Palma.
0: A nadie.
3: Marquito, ¿no escuchas un poco esa música que dice? Nunca es suficiente para mí. Esa. Sí. De Ángeles Azules. O igual nomás de Fátima Roma.
0: No, mejor, basta.
3: Mejor de Ángeles Azules. Por si acaso, Ani, por un batín de
0: burrito. Claro, y no, por favor.
3: Te amo, bebé.
0: ¿Por qué ustedes son así, los perres? ¿Por qué así están arrancando este viernes? Eve, saludos. Saludos desde la capital del Pubí, Carapeguá, dice. Saludos también a la gente que nos va escuchando. ¿Dónde? Eve, te vi en tu tienda, dice Juan. Sí, ahí estoy a full laburando también todos los días. Hola.
4: Eve, que mucho te escribí en el TikTok y no me leíste.
0: No, yo no. Saludalo, veo los
4: pues,
0: mensajes.
4: Soy
0: ahí.
4: William, acá de Ciudad del Este. Te mando un beso y un abrazo enorme.
0: Ah,
4: te quiero mucho.
0: ¿Me escribiste al privado o me escribiste acá en el envío? Desde Caguazú, Eve, desde Concepción también, Gordo. Saludos desde Curuguaté, Eve. Bueno, todo el país se va conectando con nosotros a estas horas de la noche. Hola.
5: Hola, Eve, mi amor. Yo te invito un whisky con cola.
0: Qué rico. Qué rico. El whisky cola entra. Hola.
6: Hola, bebé, ¿qué tal, bebé?
0: El aporte.
6: Hoy surge cervecita.
0: Dentro
6: de un rato no me lo.
0: Ay, cogete.
6: Sí, Maquito, más o menos la enganche. Va llenándose. Te mando un beso, Maquito.
7: ¿A qué cosa se anointe?
0: Hay cogente que igual nomás cuando más frío hace te va a tomar cerveza. Cervecero nato. ¿Sos vos? Pero está 0 grados bajo 0 a jodan de cerveza. Yo no, hace frito y ya quiero tomar un whiskycito. Hola.
8: Ya no joma, no joma.
0: Opa.
8: Pepe, para que ya te dé cerveza. Deja la música, anda a la high. Enseñan de la radio.
0: ¿Dónde el encuentro que nos vamos todos? Hola.
9: Hola, amor, ¿qué tal?
0: Todo bien, mi
9: vida. ¿Dónde estás? No dejaste la plata.
0: ¿Qué plata?
9: Y hoy tengo Elsa. ¿Ah? Y luego vamos a salir después que vamos a hablar de la radio. Yo también termino en mi Elsa y salimos a cenar y vemos qué surge. ¿No saben, pues? Necesito un 500 igual mío.
0: ¿Vos me estás hablando en serio? 500 nomás me pide, ¿eh? Apenas a mí. Usted le piden plata a sus novias. Eso no, chicos, por favor, no me decepcionen. Saludos, Eve, desde Madrid, escuchándote. Gracias, mi gente de Madrid. 1 de mayo 2027, gira confirmada. Madrid, España. Hostias, tío, vamos a venir diciendo después de esa gira, ¿eh? Hola.
10: Hola, Eve, mi amor, ¿qué tal? Eve, alzame tus fotos en WhatsApp, mi amor, quiero verte.
0: Hoy estoy más o menos, ¿no? Es tampoco que vine tan churra, ¿eh? Pero... ¡Sálvago! ¿Cómo era? Careta, hoy estamos más o menos. ¡No! Hoy... Careta la paja, pero hoy estamos más o menos. ¡Hola!
11: Buenas noches, 55. Una la hermosa. Está en marco la consola acá. Qué rico, acá de mi casa, el de porque es un día libre. Tomando un mate y escuchando la chapa, purete volando. Voy a tomarle un matecito ahora y después un purete más tarde, un poquito.
0: Ah, bueno.
11: Para pasar el día libre.
0: Claro, me gusta.
11: Está bien. Entra, vallenato.
0: Bueno, demasiado. Hola, fuerte como en tu radio, mi amor. Cuando vas a grabar el audio, baja un poquito tu volumen. Me encanta. A toda bala su radio. A todo volumen está. Bueno, él está tomando mate y acá este me manda, por ejemplo, su birrita más frío que tu corazón, Eve, me dice acá.
12: Feita, voy a escucharte a full. Qué buena forma de empezar el viernes, vallenatico. Puede ser que se me haga de caso con otra, ¿sabelo?
0: Hola, Ailén, ¿cómo estamos desde Luque?
13: Hola, Eve.
0: Hola, corazón.
13: Sí, cerveza entra. Yo cuando hace frío la aplico cervecita, igual, ¿no? Y ahora sí que entra de fino.
0: Che, ¿quién será lo que inventó la cerveza, Marquito? Qué buen invento, porque acá toditos los perros que me están mandando su reporte. O moco.
12: La cena, misa.
0: No van a comprar con ellos para su cena. No van a cenar nomás, pero sí van a tener para comprar su paxito de cerveza.
14: Hola, Evi. Vení, Evi, ya vamos a tomar cerveza. Acá en mi local estamos escuchando.
0: En la bodega.
15: Hola, Evi, ¿qué tal?
0: Todo bien, corazón.
15: Pues ahí, ese mensaje te envié, recién estaba soñando. Ahora me levanté ya. Bueno, excelente viernes, voy a salir a laburar ahora en plataforma. Chao, un beso.
0: Fuerza, mi vida, a todos los choferes de plataforma. Un saludo, hola.
16: Eve, no escuché que me hayas dicho mi amor.
0: Ay, perdón, a todito pio le tengo que decir. A veces como me sale a uno, después al otro le digo mi corazón, al otro
12: Jesús,
0: le digo...
12: No.
0: Al otro no le digo nada, entonces ya a todos tiene que ser por igual, ¿verdad? Y celoso y tóxico la Shoyen de Cuera. Hola,
17: Evelyn. Quiero mandarle saludos a mi amigo Diego Aquino Vareiro, alias Bolaño. Le extraño mucho. Soy Chelito Salinas. Le extraño. Tengo acá su boxer bien guardado.
0: ¡Pucho!
17: ¡Puto!
0: Hola.
18: Acá en limpio, yo te invito a compartir todo y yo pongo el whisky y voy a poner la cola.
19: ¿Cómo estás? Siempre te escucho y a veces no te escribo. De Neñembu, yo estoy tomando mate y acá mi marido está haciendo para la cena.
0: Qué rico.
19: Vamos a comer ensalada de papa con marinera.
0: De poroto no, por favor, a la noche pues después. Sabes bien. Ensalada de papa con marinera, ¿cómo entra? Pero para mí sería de repente muy pesado ya. En Bobu Paiteta, vea Marquita. Nosotros acá con Marco, por ejemplo, arrancamos hace poco la dieta. Nuestra cena es huevita así revuelto.
20: Obvio,
0: pollito obvio. Al horno, re aburrido. Pero hoy es viernes de permitidos, Marco. Podemos bajarle algo más purete como un lomito, por ejemplo. 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Hola.
21: De humana la puto lomitancia. ¿Dónde que tú y esto? Y la normal mío. Y como gente normal. Arriero o cuñado o arriero. Más la puto humana. Ah, voy a ver con el casete y ya. De Chelito, que ya. Que sí, mi nombre.
0: Están con todos los muchachos hoy.
22: Bueno,
0: son, Son las 20:36, 16 grados de temperatura. Vamos recorriendo rutas, recorremos casas y lo más importante es que queremos quedarnos contigo hasta las 22 horas, haciendo la previa del fin de semana, este viernes de soltero, de sombrero, pero aquí los viernes son también de permitidos, así que a partir de ahora nos permitimos escuchar buenos éxitos. Levanta el volumen y quédate con Palma FM. Bienvenidos a este capítulo 5 de Auxilio.
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0: Porque perdió Cerro y Olimpia.
1: Óyeme, mi Lola.
0: Porque iba a ser bajón que gane Olimpia y que Cerro haya perdido. Entonces los dos fueron a la par. Vamos a perder los dos nomás, sí. Ni uno de los dos se queda arriba. Los dos abajo.
2: Inútil, la
0: noticia,
2: inútil.
0: Juntos como hermanos. Che, ¿cuándo es el clásico? ¿Este domingo, bro? Este domingo, ¿eh? Hola, mi bebé J. Augusto Saldívar, saludos. Bueno, vamos con los audios. 0984-105-105. Ah, pero antes de ir a los audios, vamos a vender un poquito, porque Sabores Daregua llegó. 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
1: Obvio.
0: La merienda también. Vamos a contarle a la gente por qué lo que vos te estás riendo. Abrí mi carpeta para pasar mi publicidad y no está mi propaganda acá. Va, es mi cola su propaganda.
3: ¡Un bruto focalicero!
0: ¿Qué pasó? Me robaron mi propaganda. Bueno, menos mal sé de memoria, ¿verdad? ¿No? 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Saludos a Jazmín Samaniego desde Asunción. Bueno, gente que está viendo el TikTok, pueden comenzar a enviar sus audios ahora mismo al 0984-105-105. Vamos a leer y a escuchar todo lo que nos dicen. Hola.
4: ¿Cómo estás? Hola, acá te estamos escuchando de Barrio Obrero. Te mandamos saludos. También un saludo para mi marido, Elvio Capilán.
0: Saludos, aguante Barrio Obrero. ¿Cierto? Porque en Barrio Obrero todos son cerristas. Es el barrio de los cerristas. ¿Cierto es eso, no? Hola.
5: Buenas noches. Muy bien, debe el tema del momento.
0: ¿Cuál?
5: Los Greys.
0: Los Greys.
5: Hasta mañana en Duhamá. Termina ese evento.
0: Bye.
5: Te quiero contratar para mi evento del 31 de octubre. ¿En dónde consigo tu contacto para comunicarme contigo o con tu agente?
0: Vamos pues. Ahí ya te pasé mi vida. En Instagram, @EveGomezPY. Hola.
6: Hola, Eve.
0: Che, once, la foto vino a Marquito. Sí, hay que facturar. Eso. Hay que laburar. Porque tenemos demandas que pagar. Hola.
6: Un saludo desde Encarnación.
0: Hola, corazón.
6: Te mando un beso enorme y sonreí. Que se note por los poros el éxito, mamita.
0: Que sí, claro, que no. Claro. Tenían que reírse nomás. Ser felices, que es lo que realmente importa en esta vida. O pues cállate que acá la gente del TikTok. Hola.
7: Debe. ¿Qué tal? Viajala a España. Bebé.
0: ¿Qué vamos a hacer ahí?
7: Llévame. Yo te voy a cargar tu ropa y eso. Si quieres. Bueno, yo pongo la esclavitud, ¿verdad? Pero si quieres que yo sea tu esclavo, también puedo ser. Y si vos quieres que yo sea tu perro, también.
0: Ay,
7: total,
0: bueno.
7: Así que ellos me dicen que soy un perro de mierda, ¿no?
0: Yo con quiero un novio, no un secretario, mi vida. A mí no me gusta así que mi novio o pareja o chuli sea así mi perro. No.
1: Eso no se hace.
0: No, a la pareja no puedes tenerla así, ¿eh? Tienes que darle su lugar, tienes que. No, mi amor, yo no me voy a hacer. Te mando. Oh. Hola.
8: Eddie Gómez, amor. Ya lo vine a ver. Tropical Caribe, ya tenemos algo en común.
0: No. ¿Por qué
6: ustedes
0: quieren esos temas? Hola.
6: Yo te amo demasiado, Evelyn. ¿Y cuándo vamos a hacer programa? Quiero hacer contigo un programa. Yo pienso hacer programa contigo acá en Curuguaté. Cuando esté nomás ya por Curuguaté, voy a hacer programa exclusivo. Yo soy locutor también en la radio. Y hacer contigo programa, en serio.
0: Ay, hola.
9: Hola, Evelyn. Yo hola, quiero hacer un pedido súper especial. Quiero escuchar la música frío, no sé quién canta, pero quiero dedicarle a mi amor imposible, él sabe quién es.
0: Marquito, veo.
9: Espero que pasen la música que pedí. Gracias.
0: ¿De qué me sueña Carmen hablando de amor imposible, Marcos? No, además a tu amiga especial. Posiblemente no.
2: Mi amiga especial.
0: Parece que se enojó con Marcos. Sí. No, desapareció ña Carmen. Te extrañamos, ña Carmen. Aparece otra vez acá. Marquito dice que ya te va a aceptar en el Facebook. Hola.
10: Hola,
11: Marco, la consola. Yandú. Yandú. Cuarteto Guillero. Cualquiera nomás. Argentina. Música argentina. Cuarteto Villero, cualquier nomás.
0: Va, ella vio Cuarteto Chorro. Villero.
11: Bueno, aguacha. Por favor.
0: Cuarteto Villero, pio, ¿cómo es? Ponemos vos para conocer, pues yo no conozco ese género. Cuarteto Villero. ¿Ah? Yo el cuarteto lo que conozco. Y el Villero, o sea, uno es uno y otro es otro. Hola.
8: Ah, esa es Tela y el reloj, Marquito. Ya ves, muy mío regalado. Pues, ¿qué hora, pio, Marca? Ahora tu reloj, Marquito. Está seca, yo ya.
0: Mi amor imposible es otro, no es Marquito, dice. Ah, gracias oyente por aclararnos. Yo pensé que era Marco, porque es lo que anda levantando a todas las oyentes acá de la radio.
12: Buen.
0: Saludos, Daisy, un besote enorme. Bueno, ¿qué hoy se hace? ¿Eh? ¿Hoy se chupa o hoy se toma? ¿O ambos los dos? Hola.
13: Está bueno, de peor no, cuarte, la cuarteto, o cuarte, ahí te vea.
0: La Marina de Olimpia usó remera de cerro, dice acusada de embatarar. Rosy Alderete finalmente tuvo que admitir que alguna vez se puso la prenda de azulgrana para una sesión de fotos y agregó que eso va a seguir siendo su cruz. Es como que le echan en cara siempre. Mira un poco. Increíble las noticias que tenemos. Hola, hola, hola. ¿Cómo está? Ah, estamos usando a full el extracto de tomate para la pizza, dice. Gracias, mi vida. Hola.
14: Acá nosotros usamos sabores de arequipa para la pizza. Sí, riquísimo, sale. Riquísimo el extracto, sabores de arequipa. Muchas felicidades por el riquísimo sale en las pizzas.
0: Qué gusto, qué lindo. Uno de los productos más vendidos en todo el país, sabores de Areguá, artesanos del sabor. Si él tiene otra, ¿por qué yo no puedo tener otro? Tapa de diario extraña, ¿ah? Teodosia rompió el silencio. Hasta fue buscada con policías, pero ella se fue nomás con su nueva pareja, dice. Ah, le denunciaron como desaparecida, pero desapareció por otro lado. Habló de su situación y de la situación que le llegó en la fiscalía, dice. Che, Marcos, ¿qué puré te iba a hacer si pudiéramos demandarla de eso que nos ponen los cuernos? ¿Eh? Tiene que haber una ley, ¿verdad? Y si le pillás a tu novia, que te pone los cuernos, le demandás y que te indemnice por el tiempo perdido y porque la gente se rió de vos, ¿verdad? Y porque en su momento le creíste eso, todas las mentiras. Esa ley falta, ¿eh? Ahí mucha gente yo creo que va a cuidar más. Yo creo que sería muy, muy bueno que tengamos una ley así.
15: Cuida, Satanás.
0: Hola.
16: Hola, Eve, ¿qué tal? Siempre tan hermosa. Gracias, éxito corazón. Siempre. Quiero escuchar la música, tenemos algo en común.
0: Es muy mina su decora la música, Marquitos. Hola.
11: De Gómez, sí, cuarteto es. Rodrigo Olmo, otro, claro. Y Villero es otro, sí. Sí. Perdón, pero uno lo cualquiera no. sí, me apuré nomás. Dale.
0: Sí o sí voy a recibir demanda, Eve, si hay ese tipo de ley, dice Jorgito.
2: Infieles.
0: Jorgito, portate bien. Pero vos te portás bien, gordillo. Sé que vos sos un tipo fiel. Hola.
17: Hola, Eve, ¿qué tal? ¿Cómo estás?
0: Yo voy a ser tu abogada.
17: Quiero escuchar cómo animas la fiesta, ¿sí? Sí. Barrio Obrero, todos somos cerristas.

0: animación. Y en la fiesta hacemos otro tipo de animación. Dice Grupo Simba, Eve dice qué buen tema, Grupo Simba. En breve entran unos clásicos, así que estén atentos porque hasta las 22 nosotros estamos de fiesta aquí en la estación. Vamos a más audios, hola.
1: Hola, rubia preciosa, ya que vos no me haces caso, pedime a Marquito que me preste su libro. Más que sea jaca pisona ligado, bellano. Y que ponga la música, no debo tener más de un amor.
0: Ay, ay, ay. Marquito te va a dar sus clases online de cómo levantar mujeres de 40 para arriba.
2: Súper rico.
0: Y dicen luego que las mujeres grandes tienen más experiencia.
3: Obvio, Bobis.
0: Yo ya estoy ahí, camino a los 40, ¿eh? 34 ya tengo.
4: Uy, Naya.
0: Bueno, dice saludos de San Pablo, soy de la ciudad de Piri.